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Primero, ¿cómo están? Tengan ustedes buenas tardes, buenas noches, ya comenzando la renovación a través de las ondas de la Radio Magistral 91.1 acá en la comuna de Cholchol. Esta horita y media con toda la música tropical ranchera. Saludamos a toda la gente que está en la sintonía, sectores rurales, zonas urbanas, comunas vecinas, nuestra señal online también en www.magistralfm.cl. En vivo del estudio número 2, ya iniciando esta programación del día de hoy para acompañarle con la música. Los saluditos y peticiones musicales que ya están acá en nuestra mesa de trabajo. Arrancamos junto a los que hacen posible que estemos junto a ustedes una horita y media compartiendo la música tropical ranchera. 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Iniciando esta programación del día, por supuesto. Y vamos junto a ellos a la música acá en su Radio Magistral.

Estamos disfrutando de la programación, la música en vivo hasta ahora a través de las ondas de la Radio Magistral 91.1 acá en Chorchalá. 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Y justo ahí lo vamos a la música, acá en la 91.1, tu radio magistral.

Ahí disfrutando de la música, la programación como siempre, tu Radio Magistral, estudio número 2 en vivo, acá en la comuna de Cholchola. ¿Cómo está? ¿Cómo lo está pasando con la música? ¿Se está divirtiendo? ¿Está disfrutando junto a nosotros? Qué bueno. Ah, le tengo datitos importantes ahora de economía también, ¿ah? 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Junto a ellos, vamos a la música acá en su radio magistral, desde el estudio número 12 en vivo.

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1: Es la hora 29 minutos.
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2: Y estamos de vuelta en Plantante Comerciales, aquí comenzando nuestra segunda media horita de programa a través de la zona de la Radio Magistral 91.1 acá en la comuna de Cholchol. Saludos, Julio, a toda la gente que se está recién integrando a nuestra programación en vivo desde el estudio 92, por supuesto. Bienvenido y bienvenida a la programación. Si usted se quedó atrasadita, no importa, todavía los quedan minutitos para compartir con ustedes con la mejor música. 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Oye, junto a ellos arrancamos esta segunda media horita del programa a través de las ondas de la Radio Magistral 91.1 acá en Cholchón.

Vamos por la programación en vivo. Magistral FM 91.1 acá en Cholchol, estudio número 2. Compartiendo la música a esta hora. Saludamos a la gente que está ahí en su casita haciendo el aseo, en su negocio, en su taller. En la programación está bailando a esta hora también. Ahí está haciendo alguna que otra cosita. Así saludos a toda la gente que está junto a nosotros en diferentes partes, por supuesto, compartiendo la programación de la 91.1 Magistral FM acá en Cholchol. 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Oye, junto a ellos nos vamos a la música acá en su radio magistral.

Estamos disfrutando la programación, la música. Oye, ¿está bailando usted o no está bailando? ¿Está pasando el frío alguna cosita con la música? Eso es bueno. Y luego se quiten también lo que es ya la cadena magistral con nuestro amigo ahí, Patito Mix Show, desde Traiguena, así con toda la música ahí, toda la música romántica, peticiones musicales, bailables también que hace este chiquillo, sí. Claro, todo está a través de la cadena magistral, luego de las 21:30 horas en adelante, ¿eh? Ahí está Patito Mix Show, con diferente programación para todos nuestros auditores y autores que están en la sintonía. 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Y junto a ellos, nos vamos a la música acá en la 91.1, tu radio magistral.

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1: Es la hora 21. 2 minutos.
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5: Y estamos de vuelta en la tarde comercial, iniciando nuestra última media horita del programa también de las ondas de la Radio Magistral 91.1 en Cholchol. Saludamos cordial a la gente que se recién se está integrando a la programación. Llegó atrasadito, atrasadita, no importa. Todavía nos quedan unos minutos de esta última media hora para compartir la música tropical ranchera, peticiones musicales, los saluditos, eso y mucho más. 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Y junto a ellos vamos a la música acá en la 91.1, su radio magistral.

disfrutando de la música y la programación de las ondas de la radio magistral. 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Oye, junto a ellos nos vamos a la música acá en la 91.1. Oiga, su radio magistral.

Estamos con la música, disfrutando hasta ahora, por supuesto, desde las ondas de la radio magistral. Saludos con la gente que está en la sintonía, sectores rurales, zona urbana. Usted que está trabajando ahí, está de turno, está en la compañía de la 91.1. Viene viajando todavía también. Saludos con a toda la gente que ahí está manejando, si va con destino a Nueva Imperial, Carahue, Temuco, Galvarino, o viene a Cholchol. Hay con mucha precaución en la ruta, así que saludos con a toda la gente que nos escucha a través de nuestra señal online en www.magistralfm.cl. 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Junto a ellos seguimos con la música, acá en su radio magistral. Y ya estamos casi por llegar al término del programa el día de hoy. Así que, si se nos pasa el temita, después nos vamos a grande comercial. Y si no, seguimos con la música, por supuesto, disfrutando de la programación de la segunda edición del Correo del Año.

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1: Es la hora 21:36.
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Bueno, 21 ya con 44 minutos. ¿Qué tal? ¿Cómo están? Muy, pero muy buenos. Buenas noches, en realidad. Saludo para todos nuestros fieles auditores. A quienes se van integrando a la sintonía, le mandamos muchos cariños en esta jornada, día lunes, primero de junio, primer programa del mes de junio. Saludo para quienes están ahí en la 91.1 en la comuna de Chulchol. También para quienes están en la comuna de Galvarino, 93.9. Y para quienes están acá en la ciudad de Traiguena a través de la 101.3. Tenemos un lindo programa. Recordarte que estamos de lunes a jueves acompañándole desde las 21.30 aproximadamente hasta las 12 de la noche. Estamos siempre en vivo. Ahí te puedes poner en contacto con nosotros al 45242-5753 o bien ahí al más 569-5951-0592. Reiteramos, 59-51-0592 o 42-452-5753. Saludando a quienes se van integrando, recordar que nos puedes programar acá. Estamos de 11 a 12 con recuerdos. Bien, recordarle que tenemos un tema interesante todas las noches para que te quedes con nosotros. Siempre aprendemos del amor y del desamor. 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Dando ya la bienvenida a este lindo bloque romántico, quédese con nosotros.

Bueno, 21 ya con 54 minutos y estábamos escuchando a Ricardo Arjona con ese hermoso tema Fuiste Tú. Si quieres programar, escríbenos al más 569-5951-0592. Anótalo, más 569-5951-0592 o al fijo 45242-5753. Bueno, fijo, bueno, WhatsApp, estamos acá en la ciudad de Traiguén, ahí acompañándole como siempre en vivo. Ahí nos puedes escribir, nos puedes llamar acá al fono. Saludos para nuestros fieles auditores que nos siguen ahí a través de nuestra señal online, ahí en el www.magistralfm.cl.

0: Es la hora 22. 3 minutos.
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Bueno, 10 de la noche ya con 13 minutos, seguimos acompañándole como siempre. Ahí estábamos escuchando La Oreja de Van Gogh y Alex Ubago. Como siempre, estamos en vivo desde la linda comuna de Traiguén. Si quieres programar, ya sabes, ahí están nuestras redes sociales habilitadas para que nos programe, nos contactes. 10 con 13 minutos. 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

Bueno, 10 de la noche ya con 29 minutos, seguimos acompañándole como siempre en esta jornada de día del lunes. Ya comenzamos este mes de junio, comenzamos con bastante lluvia, sí, estábamos esperando la agüita, llegó agüita bastante en diferentes comunas de la novena región. Bueno, y según la Dirección Meteorológica de Chile, estábamos revisando por acá MeteoRed y les voy a comentar que, bueno, ahí mañana esperamos más agüita, hay un 55% de probabilidades de que siga la lluvia para mañana martes, ¿eh? Con una mínima de 8 o 9 grados, con una máxima de 14, 15 grados. Bueno, le acompañamos siempre en vivo y recordarle que siempre tenemos temas interesantes todas las noches. En esta oportunidad vamos a ver un tema, ¿no es cierto? Se trata del desgaste de las relaciones. ¿Qué le parece? Un buen tema. Si te gusta este tema, quédate con nosotros. Siempre tenemos temas interesantes con respecto al amor, al desamor, durante todas las noches. Estamos de lunes a jueves acompañando a usted que está en casita, a usted que está trabajando, laborando, siempre le acompañamos. El desgaste de las relaciones. Quédese con nosotros.

nosotros seguimos acompañándole como siempre. Ahí estábamos escuchando ese hermoso tema, Dime Quién Te Hizo Pensar, de Brayón. Un hermoso tema a esta hora de la noche. 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Bueno, siempre tenemos un tema interesantísimo todas las noches. Bueno, y en esta oportunidad ya le había comentado con respecto al desgaste de las relaciones en la pareja. A veces no nos damos cuenta, en la relación de pareja pueden aparecer muchos factores que son llamados sordos, que no causan un gran daño, que se van acumulando y se van manteniendo con el tiempo, y en algún momento se van a precipitar para poner fin a la relación. Pero mientras tanto, ¿no es cierto?, ahí van acumulándose estos detalles dentro de la relación y no nos damos cuenta. El desgaste de la pareja es un proceso inevitable, pero no irreversible. Hay factores que van promoviendo, lo van acelerando, hacen más profundo estas grietas dentro de la relación. Así, hoy mismo hay otros que van debilitando, reentilizan, lo diluyen. Bueno, los días se van poniendo más lentos, se va deteriorando poco a poco la relación. A veces nos damos cuenta con algunos factores importantes donde no hay mucho interés dentro de la relación, sea cual sea la situación en la cual estemos, ¿no es cierto?, realizando, sea en el día o sea en la noche. Los factores que llevan al desgaste de esta relación de pareja tienen que ver con conductas, con actitudes que van generando conflictos o una presión dentro de la relación. No suelen ser conductas que puedan catalogarse como disfuncionales o nocivas dentro de la relación en estricto rigor, pero si tienen la fuerza necesaria para producir una pequeña erosión que van alterando, ¿no es cierto?, la relación, la conducta, la forma de pensar, la forma de actuar, y poco a poco se va desgastando la relación sin darnos cuenta. Así como el desgaste de este elemento, ¿no es cierto?, tan importante como es la comunicación, como, ¿no es cierto?, se va desgastando, todo el riesgo está en que pasan desapercibidos. No nos damos cuenta, pero no por ello carecen de fuerza. Los factores con más protagonismo en este proceso también, a veces se nota el desgaste poco a poco, gota a gota, y al final rebalsa el vaso. A veces dicen que los celos, el desgaste se produce a veces, muchas veces, por los celos de relación. Los celos son un sentimiento que en una dosis muy pequeña pueden ser inclusive bienvenido. Al principio demuestran que hay temor de perder el amor de esta persona y que existe interés por mantenernos cerca. Por lo tanto, y sobre todo al inicio de la relación, los celos pueden interpretarse como la corroboración, ¿no es cierto?, de lo importante que somos para esa persona. Esto resulta engañoso, ya que quien es celoso advierte que el otro no reacciona con rechazo a ese sentimiento. Sin embargo, con el correr del tiempo, esa inseguridad un poquito dañina va generando la desconfianza, que puede derivar en una actitud muy molesta para quien es objeto de ella. Igual ocurre si los celos son desmedidos, agresivos. No es conveniente ir alimentándonos, porque con ello, al final, ¿no es cierto?, ahí vamos alimentando esta ruptura de relación que es inevitable. A veces el miedo a la ruptura, se puede tener miedo a los celos, pero no es igual el temor que desata una serie de conductas como cuando nos apagamos, cuando somos irrespetuosos en espacios individuales del otro, dependencias muy marcadas. Por ello, esto contribuye a un desgaste que va erosionando la relación. A veces vivir con miedo es algo que rompe el equilibrio de cualquiera. Quien lo padece no encuentra un momento de paz y se ve sobreexigido en todos los momentos de la relación. Tiene que cuidar eso, que tiene que valorar eso. Su pareja comienza a sentirse asfixiada o demanda un poquitito más de libertad. Supone que a veces es algo de libertad emocional. A veces, dentro de la convivencia que tenemos todos los días, una mala dinámica de convivencia mata la relación. Los gestos, por ejemplo, los detalles, el tiempo de calidad compartido, que es muy importante. No hablo de cantidad, hablo de calidad. Es normal
porque el ser humano también necesita cambios para que su interés se vaya renovando. Si vivir con esta persona genera una rutina muy repetitiva, es muy fácil que comience, ¿no es cierto?, ahí a desgastarse. La rutina desgasta. El conflicto cotidiano es muy común que aparezca en cada interacción. Si los dos están de acuerdo de una forma de sobrellevar la rutina doméstica y existen puntos sobre los que no terminan de alcanzar acuerdo, ya sea explícito, es posible que el amor y el interés comiencen ya a diluirse. Después de decirle 800 veces, 1000 veces al otro que no sé, cosas, detalles simples, como que limpie los utensilios, por ejemplo, que arregle la entrada, que escuche lo que le está contando, a veces nada de eso se hace y esto va agotando. A veces son detalles, a lo mejor puede que tú digas, pero son detalles, son cosas significantes, son cosas que nos afectan, y sí, son pequeñas, pero van provocando grandes inconformidades de tu pareja. A veces también somos impuntuales, a veces no apreciamos el tiempo, muchas veces queremos conversar, queremos llegar a una conciliación, las discusiones son otro de esos factores que llevan al desgaste de pareja. A veces se le da una connotación pasional, sobre todo al comienzo, y llegan a ser incluso bien toleradas por la pareja. En momentos en los que la relación se caracteriza por el ardor, o a veces nos enojamos por cualquier cosa. Con el paso de los días, paso del tiempo, sobre todo de los años, ya no son un elemento deseable. El tiempo hace que se valore mucho más la capacidad para conciliar y buscar una mutua armonía. A veces la renuncia para dar una razón, a veces mejor nos quedamos callados. Los factores que contribuyen a este desgaste de pareja son situaciones que se pueden manejar de otro modo, y hay interés a veces en preservar el vínculo. Los acuerdos son elementos fundamentales para que la pareja vaya avanzando, y eso es importante también destacarlos. El desgaste de pareja ocurre de forma progresiva por el uso, el estrés, la falta de mantenimiento, como se dice, de la relación. Los detonantes principales incluyen la mala comunicación, la rutina, las críticas destructivas hacia la otra persona. Para contrarrestarlo, evitar espacios. Es importante también el diálogo de la relación. Factores que van a contribuir siempre al desgaste: la falta de comunicación. Esa que se manifiesta cuando los problemas se evaden, se van acumulando, se abordan a través de críticas personales y posturas defensivas. Y la rutina, la falta de novedad, reduce la ilusión, disminuye el tiempo compartido de calidad y apaga la conexión, esa que nos unió cuando nos conocíamos. Y estas expectativas también, las frustraciones por la repartición de tareas domésticas o diferencia en la visión de futuro y proyecto. Nos quedamos ahí estancados, sin proyectos, sin ninguna visión. Llegamos a un momento en que la rutina, el estrés, los espacios laborales, familiares, nos desplazan a un punto donde no hay retorno. Pero a veces existen soluciones para todo esto. Mejorar la comunicación, por ejemplo, en la práctica, la escucha sustituye los ataques. A veces romper la rutina, búscate programas, citas regulares, atrévete a salir, a realizar actividades nuevas, imprevistas, alternativas. Sé la persona que fuiste en un principio, el galán que siempre quiso tu pareja. Tener proyectos en común, definir metas a corto plazo, compartidas, que se den un sentido de equipo, donde siempre, siempre van a estar siempre juntos. Y cuando veas que nada de esto te resulta, es importante también destacar que tienes que dar un paso al costado y dejar que todo fluya. A veces podemos hacer miles de cosas para que todo funcione, pero cuando ya la relación está tan, tan desgastada, hemos entrado tanto en la rutina, que a veces no hay vuelta atrás. Se ha perdido el amor, se ha perdido esa conexión de pareja. Saludos para nuestros amigos.

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Bueno, 11 ya de la noche, ya con 15 minutitos. Por ahí estamos en el bloque de recuerdos. Por ahí estábamos escuchando ese hermoso tema de los golpes. Me haces falta o me haces... ¿Qué haces falta? Como siempre, acompañándole hasta las 12 de la noche. Y recuerda que puedes programar, llamarnos acá a los estudios de la radio 45242 5753, tono fijo, o bien a nuestro WhatsApp más 569 5951 0592. Ahí te puedes poner en contacto con nosotros. 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Aquí están los Temerarios. Sí, quiero volver.

Bueno, seguimos acompañándole a las 11 de la noche ya con 28 minutitos y estábamos escuchando a José Luis Perales, el tema sí. Bueno, como siempre estamos hasta las 12 de la noche acompañándole en vivo y si quieres programar, póngase en contacto con la radio acá a los estudios de la radio de la ciudad de Traiguén, siempre estamos en vivo acompañándole. Bueno, recordándole que estamos las 24 horas del día junto a usted con linda programación en vivo desde las 7 de la mañana hasta las 12 de la noche. 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Ya con 28 minutos continuamos. Por acá tenemos a Julio Iglesias, No me vuelvo a enamorar.

Bueno, 11 ya de la noche, ya con el 46 minutos, y estábamos escuchando los golpes con el tema La mano en la Biblia. Y saludos para todos quienes se van integrando a la sintonía de la radio en esta jornada. Recordarte que estamos hasta las 12, siempre estamos en vivo. Y nos puedes llamar 452-42-5753 o más 569-5951-0592. Me pidieron por acá un tema de José Luis Perales, el tema Quisiera Decir. También saludos para Galvarino. Por acá me pidieron un tema de Julio Iglesias, Momentos. Y si fuera posible, dice por acá Los Ángeles Negros, ¿eh? Saludos. Para quienes nos siguen ahí a través de nuestra señal online, ahí en el www.magistralfm.cl. Bueno, luego ya nos vamos a estar retirando, pero vamos a quedar con una linda programación nocturna para que te quedes con nosotros.

Bueno, 11:58 ya nos estamos retirando en esta oportunidad, día lunes. Bueno, nos vamos a juntar mañana, Dios así lo permita, eso de las 21:30 nuevamente en otro programa. Como siempre, le acompañamos de lunes a jueves ahí con todo el romanticismo. Quédese con nosotros porque tenemos una linda programación nocturna y saludando ahí a todos quienes se van integrando, los turnos, quienes están en los hospitales, consultorios, hogares de adultos mayores, quienes están trabajando en casita. Le enviamos un saludo a usted que va viajando, quédese junto a su radio magistral. Por mi parte me despido, que tengan linda noche, que descansen y quédese junto a su radio magistral.

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1: Bueno.
2: Sergio.
1: Hola, mi amor.
2: Oye, te llamo para decirte que no voy a poder ir a la cena de tu cumpleaños, porque sabes que acaba de llegar una amiga de Puebla y me invitó a salir con unas amigas.

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2: Es la hora 7:03.
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Son las 7 de la mañana con 5 minutitos ya. Bueno, como siempre, le acompañamos tempranito. Estamos en vivo desde la linda comuna de Traillén. Ahí para gran parte de la novena región de la Araucanía. Y saludamos a la 93.9. Saludos para la 91.1 en la comuna de Cholchol. Para quienes están en Traillén a través de la 101.3 Radio Magistral FM tempranito. Ahí le acompañamos como siempre a nuestros fieles y queridos auditores. Llámenos, escríbanos 45242-5753. También a nuestro fono WhatsApp a 569-5951-0592. 59-51-0592 o 45-242-5753. Bueno, como siempre, primero que todo, dando gracias a Dios por un nuevo despertar, un nuevo día, esperando que Dios nos acompañe, nos guíe, nos ilumine en este, en esta jornada. Martes 2 de junio, ya prácticamente comenzando este mes de junio ya. Y le saludamos a nuestros fieles y queridos auditores, esperando que Dios nos acompañe, nos guíe, nos ilumine, nos dé fe, optimismo, esperanzas para enfrentar esta nueva jornada. Muchas bendiciones para cada uno de ustedes que están siempre en sintonía de la radio, que nos premian día a día con la tremenda sintonía ahí en gran parte de la novena región, para diferentes comunas de la novena región que estamos acompañándole todas las mañanitas. 7 de la mañana con 7 minutos, bienvenidos, como siempre, bienvenidas.

Bueno, 7 de la mañana con 16 minutitos ya. Oye, saludo para la dueña de casa, que están siempre en sintonía de la radio. Le mandamos mucho cariño para todos, para todas. 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Ya, vamos levantándonos. Vamos, chiquillos, ahí los niños. Arriba los niños. Vamos, niños, que se puede, con harto ánimo. Ahí le mando muchos bechos, bechos, bechito, bechón para todos los niños. Como siempre, esperando que tengan un lindo día martes. Ya, vamos levantándonos. Arriba que se puede, 7 de la mañana con 18 minutos.

7 de la mañana con 22 minutos, ya a las 7 con 22 minutos. Vamos a revisar el pronóstico del tiempo. Vamos a echar una miradita por acá en Meteorred. Hoy tenemos 10 graditos de temperatura a esta hora de la mañana, con una humedad del 92%, viento de 14 kilómetros por hora. Bueno, anunciado para esta jornada día martes, un 40% de probabilidad de que caiga agüita, humedad de un 87%, viento de 23. Oye, para esta jornada esperamos agüita, al igual que el día de ayer. Ayer en la tarde-noche cayó bastante agüita acá en la ciudad de Traiguén, en Cholchol, en diferentes lugares. Bueno, ahí está anunciado 40% de probabilidades para esta jornada de que sigamos con agüita. Ahora, gran parte de la novena región. Pero el resto de la semana, miércoles con 7 de mínima, 14 de máxima, parcialmente nublado. Jueves con 6 de mínima y 14 de máxima, parcialmente nublado, al igual que el viernes. Sábado y domingo aparece solcito. Mínimas de 6 a 8 y máxima de 12 a 14 grados. Es lo que dice por acá Meteorred. Vamos a echar una miradita ahí a la Dirección Meteorológica de Chile también. Ya, 7 de la mañana con 23 minutitos. A levantarse los perezosos, que ya ha llegado la madrugada. ¿Cómo que se puede? Con alto ánimo a enfrentar esta jornada de día martes. Oye, ¿cómo avanza? ¿Cómo avanza el año? Ya estamos en el mes de junio.

0: Es la hora 7:28 minutos.
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7:31 de la mañana. Las 7:31 de la mañana ya con 31 minutitos y estamos de regreso. Le acompañamos tempranito y a nuestro fin.

abajo, fíjate. Ya Lucho anda a trabajar, pero mira la hora, ¿qué? Pues mi amor. Está oscuro todavía. Mira, son las 5 de la mañana, man. Ya anda a trabajar nomás. Bueno, ya vamos a adelantar, me voy a adelantar, oye, espérate. ¿Me traes desayuno? Tostadita. Bueno, mi amor, bueno, pórtala. ¿Podemos dormir cucharita más rato, no? Voy a pensarlo. No. Ya, 7 de la mañana con 33 minutos. Oye, saludo para quienes están ahí a través de la 101.3, acá en Traiguén, los amigos de la locomoción colectiva, siempre a través de la 101.3. Gracias por preferirnos. 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
2: Ya 7 de la mañana con 38 minutos, ahí estaba Ruta Tropical. Saludos a los chiquillos de Ruta Tropical allá en Galvarino, ahí le mando pechón. Oye, saludos para quienes van viajando a esta hora de la mañana en diferentes puntos de la novena región, chiquillos. A quienes van a Temuco, a quienes van a Victoria, a quienes van a Lautaro, a Perquenco, a Angol, Los Sauces, a Galvarino, a Lumaco, Pastel, no sé, a quienes vienen acá a la ciudad de Trayguena, a quienes van a Cholchono, Imperial. Bueno, a todos quienes nos van sintonizando a esta hora de la mañana, muchísimas gracias. Recordarle que estamos las 24 horas del día, chiquillos, no paramos. Con programación en vivo desde las 7 de la mañana y hasta las 12 de la noche. Se levantan con Patito Michón y se acuestan con Patito Michón. Bueno, tenemos varios programas en el transcurso del día y le acompañamos, chiquillos, con una linda programación en vivo. Estamos en Galvarino, estamos acá en Traiguén, estamos en Cholchol. Estamos turnándonos para estar desde las 7 de la mañana hasta las 12 de la noche acompañando a nuestros fieles auditores. Bueno, y muchas gracias por preferirnos. 45-242-5753 o más 569-5951-0592. Ya hay para que nos puedan escribir a este fono WhatsApp 59-51-0592.

teléfono, 7:48. Ahí están los rancheros del lago Villarrica. Con ese temita, La Promesa. 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Oye, hoy día el Santoral está recordando a todos los Erasmo. Sí, a todos los Erasmo estamos recordando hoy día, martes 2 de junio. Saludos para todos los Erasmo. Erasmo, estás de onomástico hoy día. Bueno, y para quienes están de cumpleaños hoy día también. Aprovechamos de saludarlos. 2 de junio. Muchas felicidades, chiquillos, que lo pasen muy bien ahí. Happy birthday to you. Que lo pasen realmente espectacular, que tengan un lindo día. Y feliz cumpleaños, que cumplan muchísimos, muchísimos más, chicos, ¿ya? Muchas bendiciones para cada uno de ustedes que están en cumpleaños hoy día. Cumpliendo un añito más de vida, una arruga, una cana, qué sé yo, más da. No importa. Tiempo pasa y nos vamos poniendo viejos siempre. Más pelado. Van quedando pocos espectadores en el estadio. Ya, oye, 7:51. Nos vamos con un temita de los talismanes, del ritmo y del amor. Estamos esperando. Ya te olvidé. El ritmo del amor.

Ya 7:54 a.m. Ahí estaban los talismanes del ritmo y del amor. Oye, como siempre tempranito le acompañamos y con toda la buena onda. Mientras usted va viajando, mientras se levanta, nosotros le acompañamos.

0: Es la hora 7:59 minutos.
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1: Bueno, 8 de la mañana ya con 5 minutos, las 8 ya con 5 minutos. Seguimos acompañándole como siempre en esta jornada, día martes 2 de junio. Bueno, llámenos, escríbanos, recuerda que estamos hasta las 9. Siempre estamos en vivo acompañándole a través de la 101.3 Radio Magistral FM acá en la ciudad de Traiguén.

8 de la mañana con 10 minutos. Seguimos acompañándole como siempre. Recuerda que estamos hasta las 9 de la mañana acompañándole todos los días. Saludos para Alison, que está en sintonía de la radio y que me pidió los cuicos de la cumbia por acá a través del WhatsApp. Y no puedo más, se llama el tema música. Me pidieron por acá también un temita de los Romeo de la cumbia. Dice por acá la Rosa la Manguera, dice por acá, ¿o no? A ver, lo voy a buscar. Rosa la Manguera, dice. Sí. A ver, oye. La vamos a echar una miradita de medio. Rosa, los Romeo de la cumbia, los Romeo, ¿dónde están los Romeo? Ah, claro, oye. Yo pensé que se había equivocado. Rosa la Manguera, dice por acá. Rosa la Manguera, ¿no? Ya. 8 de la mañana con 11 minutos, las 8 ya con 11 minutitos. Recordarte que nos puedes llamar, programar 452-41-5753. Como siempre, a nuestro WhatsApp, más 569-59-510592. Anótelo, chiquillos, más 569-59-510592. 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

Aquí están los Romeos. Aquí está la Rosa la Manguera.

0: ya. 8 de la mañana con 18 minutitos. Saludando a quienes se van integrando a la sintonía de la radio. En esta jornada, día martes. Martes 2 ya de junio. Bueno, y entonces ese tema de los Romeos es solicitado por acá nuestro WhatsApp. Rosa La Manguera. 8 con 19 minutos. Y recuerda que nos puedes llamar, programar acá en los estudios de la radio. El 45242-5753. O bien ahí al más 569-5951-0592. Ya. Más 569-5951-0592. Y te puedes poner en contacto con nosotros, nos puedes escribir, nos puedes llamar. A quienes están en casita, a quienes están en los sectores rurales, comunidades de reducciones, siempre les saludamos. Y a quienes están ahí en sintonía a través de nuestra querida señal online desde Arica, Tierra del Fuego.
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0: Bueno, yo tomándome un rico cafecito por acá con mi secretaria que llegó recién. Me trajo pancito con mortadela. ¿Y qué más viene ahí? A ver, quesito. Y un patecito viene, ya. A ver. Un patecito. Hoy día tocó paté. Ya, vamos a comer patecito hoy día. Pancito calientito. ¿De qué panadería es a propósito? Ah. La holandesa, dice. Calientito el pancito, está calientito. Ya, qué rico. Ya, luego ya me... Me hace un masajito ya porque ando como medio estresado. Ya, 8 de la mañana con 20 minutos, las 8 ya con 20. Oye, por acá me vieron los pecadores del amor. Quisiera saber si llama el tema, dice por acá Patito, los pecadores del amor.

Estaban los charros de Numaco junto a Marcio Tolosa. Bueno, 8:27. Avanza muy, pero muy rápido la hora. Se nos va muy rápido en la mañana la hora. Bueno, como siempre estamos en vivo, le acompañamos todos los días de lunes a sábado de las 7 de la mañana hasta las 9 de la mañana. 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Nos vamos a una pequeña pausa comercial, cortita. Regresamos de inmediato. Quédense con nosotros.

0: la hora 8:29.
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Ya, ahí estaban los Ruta Tropical con ese El Vagabundo. 8 de la mañana ya con 40 minutos, acompañándole como siempre en vivo. Hoy me vieron por acá la mujer mentirosa de los charros de Lumaco. También un temita de los rancheros del Lago Villarrica. El tema ahora regresa. Saludos para quienes se van integrando a la sintonía de la radio. 45-242-5753. También ahí al más 569-59-51-05-92. Como siempre, le acompañamos hasta las 9 de la mañana.

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Ya, 8 de la mañana, 48 minutos, la 8 ya con 48. 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Bueno, nos quedan algunos minutitos para acompañarle. Recuerda que siempre estamos hasta las 9.

0: 8 de la mañana con 54 minutitos, ya prácticamente nos estamos retirando, mis queridos auditores.
1: No, por favor, no te vayas.
0: Pero como siempre estamos acompañándole hasta las 9 de la mañana y le mando muchos cariños para todos quienes están por allá por la 93.9 en la comuna de Galvarino. 91.1 en la comuna de Cholchol. Bueno, y a quienes están acá en Traiguén a través de la 101.3. Bueno, nosotros seguimos acompañándole acá en Traiguén una horita más. Recordarte que estamos hasta las 10 de la mañana. Sí. Ya, hoy nos vamos a ir con un nos vamos con un temita de Zúmbale Primo, Amante se llama el tema, solicitado por acá a nuestro WhatsApp, esperando que tengan una linda mañana, día martes, bastante frío. Dejó la lluvia, pero empezó el frío. Así que abríguese mucho. Bueno, y nos reencontramos mañana tempranito, nuevamente ahí a las 7 de la mañana en punto. En otro programa más, recordarte que estamos siempre acompañándote de las 7 de la mañana en adelante. Ya, nos vamos. Nos vamos con este temita de los Zúmbale Primo. Bendiciones, los quiero mucho, como siempre. Quédese junto a su radio magistral.

es la hora. Es la hora 8:59 minutos.

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queridas auditoras, queridos auditores, desde Cholchol, el paraíso del sur. Ya son las 9 de la mañana con 12 minutitos. Y le damos la más cordial bienvenida a esta nueva jornada junto a la 91.1. Recuerden que estamos completamente en vivo y en directo para acompañarte hasta las 2 de la tarde. Puedes comunicarte con nosotros al más 56-45-275-9724. Vamos a estar revisando noticias, datitos curiosos, alguna que otra cosita de ayer. Vamos a estar revisando todo lo que ha marcado las portadas, la agenda nacional. Oye, ¿qué les pareció la cuenta?

calmado. Que se me trancó el teleprompter. Comenzamos con música. 9 con 13 minutitos saludando a quienes nos escuchan en la casa, en el auto, en distintas rutas. 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

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Digamos, también. Bueno, ayer estuvimos atentos a la cuenta pública presidencial, una de las más extensas de los últimos años, con una duración cercana a las 2 horas y 24 minutos. Entre los principales anuncios estuvieron materias relacionadas con seguridad, control migratorio, ajustes fiscales y reactivación económica. También se anunció la creación de 7 fuerzas de tarea especializadas dentro del denominado Plan Retorno para inmigrantes en situaciones irregulares, además de un registro de vándalos e incivilidades. Medidas que generaron diversas reacciones en la opinión pública. Sin embargo, en nuestra región, uno de los temas que más debate ha generado tiene directa relación con los anuncios sobre tierras indígenas y las propuestas de cambios en esta materia. Un asunto que ha despertado tanto apoyo como críticas, reflejando obviamente también la diversidad de opiniones que existen aquí en la región de la Araucanía. Vamos a estar revisando también algunos detalles. Y me encontré también con una noticia que es una revisión de las cuentas públicas y su duración a lo largo de la historia. Hay algunos que le hicieron, pero cortitas. Creo que 24 minutos ha sido lo menos y ese récord no se ha superado. ¿Cómo habrá sido esa cuenta pública? Esto teníamos, esto le sacamos, estamos listos, chao. Oye, tenía el nombre del presidente que hizo la cuenta pública más corta del país. Vamos a revisar la información un ratito más. Mientras tanto, nos vamos a ir a una

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1: Es la hora 9:29 minutos.
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seguimos acompañándote a través de tu onda sonora en Cholchol, el paraíso del sur. Antes de seguir comentando algunas de las discusiones, situaciones también, nuevo bono que hay en la que se anunció ayer en la cuenta pública, vamos a irnos a una noticia de algo que está pasando ahora y está en desarrollo. PDI allana sucursal del Banco Santander en Santiago. Un importante despliegue de la Policía de Investigaciones se va registrando en la jornada del inicio de este martes. En pleno centro de Santiago, el procedimiento se enmarca en un mega operativo que está destinado a desarticular un brazo extorsivo del Tren de Aragua que opera en el país. La investigación apunta que la banda criminal utilizaba este centro financiero para realizar movimientos de dinero hacia el extranjero, específicamente con destino a Colombia. Estos capitales provendrían directamente de las extorsiones sistemáticas realizadas por la organización a dueños de locales nocturnos en la capital. En este momento, los efectivos de la PDI están trabajando intensamente en el lugar para recopilar evidencia contundente que permita establecer el alcance de esta red de lavado de activos. La causa busca determinar si ha existido una complicidad activa o una falta en los protocolos del control financiero que haya permitido el flujo del dinero de esta organización criminal internacional. Así que por el momento las diligencias están en pleno desarrollo. Se espera que con el avance de las pericias se vayan revelando nuevos detalles sobre la operatividad del Tren de Aragua en Chile. Chuta, mal ahí si están coludidos los bancos también con... No lo pongo en duda. Bueno, vamos a seguir también actualizando la información a medida que vayan surgiendo nuevos antecedentes sobre quiénes estarían involucrados y las posibles medidas judiciales que se van a dictar tras este operativo. Bueno, esto de las extorsiones vinculadas al Tren de Aragua es una situación que no es menor, es bastante preocupante, compleja, porque no estamos hablando de delitos menores, sino de organizaciones que buscan sembrar el miedo a comerciantes, familias, comunidades enteras, mediante amenazas, cobros ilegales. Bueno, igual hay personas que, no sé, yo me imagino que deben estar en alguna situación de complejidad que los lleva, digamos, a acceder a este tipo de préstamos ilegales. Yo no sé sinceramente cómo trabajan en profundidad, pero lo más cercano que hemos podido ver y escuchar a través de las noticias son estas extorsiones con estos préstamos ilegales que hay. Así que durante estos días se han desarrollado diversos operativos policiales con este intento de desarticular estas redes que están dedicadas a este tipo de delitos a lo largo del país. Yo creo que no es un tema menor, hay que es necesario igual poner un freno con todas las herramientas que permita la ley. Así que vamos a estar atentos a cómo continúa esta investigación, saber si efectivamente hubiera hay un antecedente que evidencie que el banco estaría ahí involucrado en este lavado de activos. Bueno, de repente la platita ahí puede hacer bastantes cosas, así que no me quedaría la duda, ¿eh? No pongo las manos al fuego yo de que no estuvieran coludidos. Oye, le enviamos un saludito a nuestras amigas que están en sintonía. Me la había perdido ayer, me dicen. Oye, también le enviamos un saludo a nuestra querida amiga que nos sugirió ya el especial para esta jornada a las 11 de la mañana. Pero qué buena sugerencia. Abracito, querida amiga, que sea un buen día también para usted.

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Bueno, respecto uno de los anuncios, la cuenta pública del presidente Kast, se incluyó una reforma a la ley indígena que buscaría eliminar restricciones al uso y venta de tierras indígenas, permitiendo incluso su hipoteca. El presidente afirmó que la política de tierras ha demostrado ser ineficiente y desconectada de las necesidades reales de las comunidades. ¿Cuáles serían esas, las necesidades reales? Yo creo que aquí se sabe muy muy bien cuáles serían las necesidades reales. Se propone que cualquier integrante de las comunidades que haya tenido este beneficio, que lo vaya a tener, pueda arrendar, hipotecar, vender sus tierras en igualdad de condiciones que cualquier chileno. Además, se reformulará el proceso de consulta sobre un nuevo sistema de tierras garantizado que sea legítimo y libre de interferencias. Bueno, este es el tema que más se ha conversado y debatido durante las últimas horas en nuestra región. La verdad es que es un tema complejo, yo creo que delicado, porque en regiones como la nuestra y también en distintos puntos de nuestro país, la conservación de las tierras indígenas representa uno de los patrimonios que conservan numerosas familias, que conservan biodiversidad, flora y fauna. Entonces, mirando este tema no solo desde un punto de vista económico, hay que mirarlo, pienso yo, de una forma cultural, histórica, espiritual. Y quizás para muchas personas esto puede decir así como, ay, es que no importa. Es que sí importa. Estamos en un momento donde nuestro planeta Tierra se encuentra ya sobregirado en lo que es el uso de recursos naturales. Lo único que podemos hacer y que está en nuestras manos es poder defender, poder cuidar lo que nos queda de nuestros recursos naturales. Y que mucho no es, sinceramente. Muchas veces el argumento que se utiliza es que las tierras no se están ocupando productivamente, entre comillas, permanecen sin explotación, pero hay que poner también el enfoque en la biodiversidad, como ya les decía, la protección de la flora y la fauna, el resguardo de espacios que forman parte de una relación ancestral con el territorio. Me parece un poquito preocupante que desde la capital, desde la región metropolitana en sí, mirar las cosas desde este punto de vista sea tan alejado. Y más allá de estar a favor o de estar en contra, yo creo que estamos frente a una discusión un poquito más profunda que seguramente va a seguir generando opiniones diversas. Yo encuentro que igual es importante escuchar a todas las voces involucradas, entender que detrás de un debate no solamente hay un tema de propiedad, sino que un tema de identidad, de visión del futuro.

Bueno, así textualmente el mandatario argumentó que la actual política de tierras ha sido insuficiente para impulsar el desarrollo de la región y planteó la necesidad de avanzar hacia un modelo que entregue mayores libertades y herramientas económicas a las familias indígenas.

lamentablemente no se come. ¿Y cuándo vamos a saber eso? Cuando tengamos platita en las manos y pudiésemos tener donde no gastarla. Claro que en este momento no lo vamos a ver, pero inevitablemente podría suceder más adelante.

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1: Es la hora 10:04.
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Estamos de regreso cuando son las 10 de la mañana con 15 minutitos. 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Bueno, vamos a pasar a revisar otras noticias, y es que desde ayer, primero de junio, ya está disponible la inscripción para poder rendir la PAES regular 2026 para la admisión 2027. El proceso se extenderá hasta el 22 de julio, hasta las 1 de la tarde, a través del accesomineduc.cl y demde.cl. Las pruebas de la PAES se van a aplicar los días 30 de noviembre, primero y el 2 de diciembre. Así que este año, 2026, no habrá un plazo extraordinario de inscripción, por lo que las autoridades recomiendan realizar el trámite con anticipación. O sea, no se va a extender como el año pasado, así que si puede hacerlo lo más pronto posible, hágalo, porque solamente va a tener una duración hasta el 22 de julio.

costo de inscripción para las tres pruebas OMAS es de 46.500 para una prueba, 17.500 para dos pruebas, 32.000 pesos. Los alumnos deben pagar la inscripción a la PAE. Sin embargo, hay extensiones también para estudiantes que están cursando colegios municipales, particulares subvencionados, quienes no tendrían que pagar esta inscripción. Look, mama, I can fly. 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El proceso de inscripción se realiza a través de la página del DEMRE.cl, DEMRE.cl, y también acceso mineduc.cl. Así que el llamado de las autoridades es poder agilizar esta inscripción, porque no habría un plazo extendido.

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Esto es lo que tú y yo vamos a hacer. Uno de los focos que llamó la atención ayer en la cuenta pública fue que estaba dentro de los más largos de la historia chilena. Sin embargo, se encuentra en el cuarto lugar. Así que vamos a revisar cuáles han sido las cuentas públicas más largas de la historia y las más cortitas también. 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Bueno, así como les comentaba, la realizada por el presidente Kast se posiciona como la cuarta más larga registrada hasta ahora. Tres, cuatro. El récord histórico lo mantenía la cuenta pública del presidente Patricio Aylwin, que se extendió por 3 horas y 3 horas y media. Hito que se había mantenido durante más de 30 años, que finalmente superó Gabriel Boric en el 2023, cuando se conmemoraban los 50 años del golpe de Estado, el cual hizo 3 horas y 36 minutos. Estos serían los más largos a lo largo de la historia. Y el más corto fue en 1942, con una cuenta pública de apenas 27 minutos. ¿Cómo se llama el presidente? Juan Antonio Ríos. No tenía idea yo. A ver, vamos a mirar si encontramos una foto. No me acuerdo haber recortado esa cara en el Icarito. A ver, vamos a revisar el tiro. ¿Quién es Juan Antonio Ríos? Claro, 27 minutos. Como decía adelante. Aquí sumamos restados. Resultado, listo. Nada más que decir. Chao, chao.

seguimos revisando otras portadas y esta dice lo siguiente: estudiantes de liceo en Coronel sufren intoxicación tras consumir desayuno entregado por Junaed. Un grupo de estudiantes del Liceo Comercial Andrés Bello López

Una intoxicación por alimentos de estudiantes del Liceo Comercial de Coronel fue lo que señaló la autoridad, agregando que los estudiantes fueron derivados a los centros médicos correspondientes y que se mantienen en estado normal y en observación. También se ofició a Junaed para solicitar antecedentes a la empresa Alicopsa, que fue la encargada de entregar este servicio de alimentación y así iniciar una investigación por lo ocurrido. Nos vamos a ir a una pausa comercial, luego seguimos revisando más información. También tenemos listo el especial musical. Y a las 11 de la mañana también vamos a revisar las predicciones del horóscopo. Oye, por acá nos dicen más fome que el besito. Oh, yo no quería tocar este tema. Pero a mí me dio latita esto. ¿Por qué no se dan un besito nunca? Yo me pregunto, ¿por qué no se da un besito el presidente con la señora? O la gente de ABC1 da besos en la boca a los niños nomás. Porque eso se ve como en ese estrato social, ¿o no? Nosotros somos de... No voy a seguir. Oye, el presidente, me dicen acá, el que le hizo cortita se fue a bailar porque era hermano de Antonio Ríos. Lo más cercano que tenía yo en mi mente a Antonio Ríos fue la misma imagen. Por eso tuve que buscar y revisar quién era Juan Antonio Ríos. Mi TDAH hizo sonar la canción en mi cabeza. Oye, no me siento a veces uno, pero igual yo creo que me despedí de besitos de mi papá así hasta igual. Arte.

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1: Es la hora 10:37.
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Estaba hablando, casi me trapiqué. ¿Le ha pasado eso, que se han trapicado así como delante de otras personas? A mí me ha pasado, ¿eh? Y la he visto bien fea. De chica, de grande, de siempre. Tengo ahí un problema con que se me vaya el agua por el camino viejo, ¿cómo le dicen? Una vez recuerdo que me pasó en un desayuno del colegio con la leche. La leche de vainilla, que era un poquito más espesa. En la calle. Qué vergüenza, porque hay como una segunda incontrolable cuando te va a traficar, así como que donde tú puedes visualizar que ya no puedes volver atrás. Esto ser o escupir o nada. A mí me ha pasado, yo no sé si a otras personas le ha pasado. En una cita. Ahora que me acordé, también me trapiqué mal, así mal, mal, mal. Oye, eso puede ser una malformación congénita y jamás me he revisado. Puede ser. Ahora que lo pienso y analizo todas las veces que me he trapicado a lo largo de mi vida.

Seguimos con música y ya regresamos con más información. La predicción de los signos zodiacales, lo que no revisamos hoy fue cómo va a estar el tiempo. La verdad es que frío no hace, fue una mañana un poquito más tibia. Y es que claro, hoy día nos vamos a mantener con temperaturas bastante reguladas. En este momento estamos teniendo casi 13 graditos y la máxima va a ser de 14 graditos, así que ahí, y en esos grados vamos a estar hasta las 11 de la noche. En la noche ya va a volver a llover. A partir de las 9 más o menos van a regresar la lluvia y me encanta dormir con lluvia. Hablé como 5 cosas en 30 segundos. Y bueno, y sería por la jornada de este martes, donde vamos a tener lluvia hasta la madrugada de mañana miércoles, porque aquí ya se ve que el día jueves, viernes y sábado, domingo incluso hasta el lunes, no habrían lluvias. Sin embargo, de esa misma forma también empiezan a bajar las temperaturas.

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comenzamos con Aries. Aries, una conversación importante puede ayudarte a redefinir por completo la manera en que te estás posicionando frente al mundo. Tu signo te va a empujar, a orillar, a hablar con más madurez acerca de lo que quieres construir. La semana va a traer mensajes, acuerdos, decisiones rápidas. Y este tránsito va a favorecer entrevistas, negociaciones, decisiones inteligentes. Tauro, los temas respecto al dinero y a la autoestima empiezan a sentirse un poquito más organizados. Así que vas a obtener claridad acerca de ingresos, tarifas, trabajo, decisiones económicas que venías posponiendo. Una conversación también puede cambiar muchísimo tu percepción sobre el merecimiento. Seguimos con Géminis. Géminis, hoy es un día para consultar y preguntarte a ti mismo, a ti misma, ¿qué es lo que quiero construir a largo plazo? Puedes tener una conversación importante con amistades, socios, personas que te abren oportunidades con en vista al futuro. Tienes que tener una conversación con una persona sobre algo que está ahí medio tambaleando, y lo que decidas esta semana va a tener muchísimo más impacto de lo que parece. Cáncer. Hay un montón de cosas que parecen moverse de forma silenciosa. Algo importante empieza a estructurarse respecto a tu trabajo o propósito profesional. Puedes obtener claridad en torno a tus planes a futuro gracias a una conversación privada, un secreto o información confidencial que estás recibiendo mucho antes que los demás implicados. Leo. Tus amistades, redes o proyectos colectivos empiezan a tomar un tono muchísimo más serio. Puedes tener una conversación importante sobre colaboraciones, planes a futuros o un tema profesional que se empieza a construir poco a poquito. Este tránsito, Leo, te va a favorecer para lograr conexiones inteligentes. Y sí, alguien importante te va a abrir una puerta, una oportunidad para Leo en esta semana. Virgo. Esta semana algo se va a empezar a acomodar respecto a tu trabajo, reputación profesional o metas a largo plazo. Esto puede llegar a algún tipo de reconocimiento, inclusive una conversación laboral importante o simplemente una claridad brutal sobre hacia dónde usted quiere dirigir su energía. Saturno te va a ayudar a construir algo mucho más estable profesionalmente hablando. Libra. Tu mente va a empezar a abrirse mucho más hacia nuevas posibilidades. Puede aparecer una conversación importante relacionada con estudios, viajes, algún proyecto que se esté expandiendo en tu vida profesional, familiar, laboral. También podrías redefinir acuerdos importantes con tu pareja, si no tienes pareja, con un amigo, con algún socio. Pero se va a empezar a sentir más estable respecto a tu futuro y eso es muy placentero para ti, Libra. Esta semana se viene con bastante equilibrio. Escorpión, algo que antes parecía emocionalmente confuso, empieza a sentirse mucho más claro y manejable. Estos días podrían darse conversaciones relacionadas con dinero en conjunto con algo, intimidad emocional o acuerdos dentro de una relación. También podrías tomar decisiones importantes relacionadas con inversiones o responsabilidades financieras. Hoy esta semana hay bastantes probabilidades económicas para todos los signos. Sagitario. Tus relaciones empiezan a ponerse serias, pero de manera bonita. Puedes tener una conversación importante donde finalmente se hable del futuro en pareja o dentro de una asociación laboral. Esta semana te permite ver con mucha claridad qué tipo de vínculo quieres construir de aquí en adelante. Capricornio. Trabajo, rutina y bienestar. Estos temas empiezan a sentirse muchísimo más organizados a partir de hoy. Esta semana se va a dar una conversación importante relacionada con productividad y
proyectos que requieren más compromisos. Este tránsito te va a ayudar a construir hábitos muchísimo más inteligentes y saludables. Acuario, algo muy lindo empieza a tomar forma en torno al romance, la creatividad o tus proyectos personales. También vas a poder recuperar un poquito más de disciplina e inspiración a la creatividad. Puede aparecer una conversación importante con alguien que te interesa, así que esta semana Saturno te va a estar ayudando a tomar muy en serio algo que tu corazón está deseando. Que vamos con el último signo, que es Piscis. Esta semana en tránsito te va a ayudar a construir un hogar más seguro y armónico. Pueden haber conversaciones relacionadas con convivencia, mudanzas, decisiones familiares a largo plazo. Es un tema ideal para invertir tiempo en tu hogar, en ese espacio que quieres habitar con tu familia y que tanto relajo también te causa. Ahí estaríamos con los signos para esta jornada día martes 2 de junio. Nos vamos de inmediato con el especial musical, y es que hoy día huele a perfume de mujer. Vamos a hablar de una de las cantantes más queridas de la música tropical argentina. Nacida como Miriam Alejandra Bianchi, inició su carrera artística a comienzos de la década de los 90 y rápidamente conquistó al público con éxitos como Fuiste, No me arrepiento de este amor, Corazón valiente. Su carisma y cercanía con las personas y sus letras llenas de sentimiento la convirtieron en un fenómeno popular que trascendió generaciones. Lamentablemente, su carrera fue interrumpida en 1996 cuando falleció en un accidente de tránsito. Pero su música continúa vigente y su figura se ha transformado en un verdadero ícono de la cumbia latinoamericana. Así que en este especial musical nos vamos de inmediato con esta tremenda artista. Nos vamos con Gilda y agradecemos también esta tremenda sugerencia musical a nuestra amiga Moni, que está en la sintonía.

0: Seguimos y estamos de regreso en este especial junto a esta tremenda artista argentina, Gilda. Oye, qué buenos temazos y aún hay más. Pero antes vamos a dar esta información para que vayan revisando ahí sus cuentas.
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0: Porque hace algunos minutos se reportan saldos vacíos en cuentas de Banco Estado.
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0: Banco Estado, Banco Estado. Nuestros equipos especializados están trabajando en ver cuál habría sido la anomalía. Durante la mañana de este martes se reportaron inconvenientes en cuentas de Banco Estado, donde los usuarios consultaron sobre saldos que aparecían vacíos en sus cartolas.
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0: Mediante un comunicado, Banco Estado informó que estaban recibiendo consultas por diferencias percibidas en los saldos de las cuentas. La entidad bancaria manifestó que lamentaba los inconvenientes que esto pudiese ocasionar a sus clientes. Yo revisé al tiro, por acá está todo bien. Revisen sus cuentas, chiquillos, por si acaso. Oye, nos vamos con este tema de Gilda. Este es uno de mis favoritos, sin duda.

Bueno, queridas amigas, queridos amigos, nos vamos despidiendo de este especial musical que compartimos junto a ustedes. 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
1: Es la hora 11:39 minutos.
2: Oye, ¿se puede interrumpir la pausa o no? Ya lo hicimos ya. Oye, es que le vamos a enviar un saludito a María Lucrecia Muñoz. Y también para Raúl Neira, que están en la sintonía de la 91.1. ¿Se puede interrumpir la pausa? No se puede. ¿Se puede? Es que recién leí el mensajito. Ahora sí, regresamos a la pausa.
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comenzamos con este bloquecito folclórico. Cuando nos están quedando aproximadamente 15 martes para el 18 de septiembre. Para las fiestas patrias en general. Solamente 15 martes. 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Y como nos van faltando poquitos martes, nos vamos a ir con una cueca bien tocada.

Efectivamente son 15 martes los que nos quedan para las fiestas patrias que van a ser cortísimas. Como me dijeron por aquí, con la plata que hay está bien con viernes y sábado. La verdad es que sí, toda la razón. Porque claro, va a caer... jueves 17, que es como que se dio igual de fiestas patrias a la mitad. Viernes 18, sábado, domingo y se acabó la cuestión. Eso sería nomás. Un asado, no, un día para disco, otro para empanada. Listo, estamos al otro lado. En el día del disco incluimos los pajaritos, los alfajores. Vamos a ir con Gaviota de nuestra tremenda cantautora local, Carmen Catalán, junto a la compañía de Librería La Ica, que te espera en Lascano, esquina Ercilla, con artículos de librería, escolares, oficina, variedad en lanas, juguetería, herraduras, clavos, artículos de cumpleaños, piñatas, cuadros, selfies, 100% personalizados y también se realizan plastificados. 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

0: Así nomás por la cosa, compadre.
1: Ay, ay, ay, no.
0: Oiga, la cosa más buena, ¿verdad? Oiga, bueno, y Camilo ha llegado con la, con la garrafa de chicha.
1: ¿Dónde? No, creo que la quebró, man.
0: ¿Cómo la iba a quebrar, compadrito? ¿Ah? Bueno, ¿qué pasa, pariente, con la chuica, señor?
2: Me quebró el chuy, señor.
0: Otra, otra. Bueno, tendremos que conformarlo con este nichito chicha cura cabino, man. Ya, cerrúchale, hermano, entonces, compadre.

0: hablando de que se viene el 18 de septiembre, oye, unas ganas de comerme unas sopaipillas con manteca, o sea, fritas en manteca, con chicharrones. Estamos llegando ya a la hora del almuerzo, entonces empiezan a abrirse estos pensamientos. Y bueno, queridos amigos, ya vamos llegando al final de esta programación, este bloquecito folclórico, donde recorrimos la música de nuestras raíces, junto a la compañía, por supuesto, por 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Antes de que nos despidamos, aprovechen, chiquillos, de revisar cualquier cuenta del Banco Estado, revísenla mejor. Nosotros aquí ya revisamos todo, impecable, estamos bien. Así que vayan a revisar ahí, no vaya a ser que vaya a ser. Nos despedimos con esta cuiquita chilota campesina, la huincana.
1: Porrón de lana. Oiga, no, compadre, parece que estamos medio destiñendo con esta cancioncita. ¿Por qué no le hacemos una cueca para toda la gente de la isla, Olga, por allá?
2: ¿Ya nomás?
1: Pagámosle esta cuequita que se llama Las Huincanas, con mucho cariño para toda la gente de la isla de Chiloé, que lo ha tratado con mucho cariño. Así que parte los cerros, Lumaco, ¡ah! ¡Se ruchan los acordeones!

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Hola, hola, ¿qué tal, amigos? Muy buenas tardes. Bienvenido a tu programa Municipio al Día. Son las 12 con 13 minutos. Estamos en vivo y en directo, por supuesto, a través de Radio Magistral, la 91.1, transmitiéndote toda la información relacionada a la administración municipal, y encabezada por nuestro alcalde, por supuesto, don Álvaro Labraña Opazo, y el Consejo Municipal también, que les saluda cordialmente en este día martes 2 de junio a todas las personas que están en sintonía, a todos los vecinos y vecinas que están en nuestra grata y hermosa sintonía de Radio Magistral, acompañándote con este tu programa Municipio al Día. Nos vamos con un temita musical para ir programándonos y viendo los temas que vamos a estar revisando y toda la información que le vamos a llevar hasta sus hogares en un ratito más.

Seguimos en Radio Magistral 91.1 en este tu programa Municipio al Día, dándote a conocer toda la información que llevamos hasta sus hogares a través de tu Radio Magistral. Durante el día de ayer se estuvo visitando al CEFAM de Cholchol para conocer los avances de las obras de mejoramiento del sistema eléctrico. Una intervención muy necesaria para dar mayor seguridad y continuidad a la atención de nuestros vecinos y vecinas. Estamos muy contentos con el proceso de estos trabajos y seguimos gestionando nuevos proyectos para que permitan manejar cada día de mayor importancia estos espacios de la salud. Les recuerdo que además también estamos con la información de las rondas médicas del consultorio del CEFAM de nuestra comuna de Cholchol. Hoy día, ayer lunes, ya estuvieron en Guamaki. Hoy día martes están en Rapagüe. El día completo, la ronda médica están en Rapagüe el día completo. Atención de equipos de ronda médica de cabecera, médico, enfermera, nutricionista y matrona. Toda atención debe agendarse previamente con los TENS o enfermera desde las 9 de la mañana a las 15:30 horas. Hoy día se encuentran en el sector de Rapagüe, así que vecino vecina del sector de Rapagüe, hoy día la ronda médica está en Rapagüe. El día miércoles 3 de junio, es decir, mañana, miércoles 3 de junio, estarán en la posta de Guamaki durante todo el día con toma de muestra igual. Recuerden, todos los exámenes en la posta deben estar con la orden médica y agendada previamente con los TEN de las postas, tránsito guanulado o llana arriagada. También se realizan electrocardiogramas, procedimientos de podología y atención médica, todo previo a agenda. Así que usted, amigo, amiga, vecino, vecina del sector de Guamaki, que usted conoce a alguien también que necesita la atención correspondiente, mañana miércoles 3 de junio van a estar en el sector, en la posta de Guamaki, todos estos profesionales del CEFAM, más la toma de exámenes. También el día jueves 4, estarán en la posta de Malalche. Así que para que todos los vecinos y vecinas del sector de Malalche vayan a la ronda médica de este día jueves 4 de junio. De lo mismo, igual van a haber atención de equipos de rondas médicas de cabecera, médicos, enfermeras, nutricionistas y matrón y matrona, por supuesto. Toda la atención debe ser agendada previa con los TEM de la posta. La atención es durante todo el día. El día jueves, entonces, en el sector de Malalche, el día jueves 4 de junio en Malalche, mañana miércoles 3 de junio en la posta de Guamaki.

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Les recuerdo, vecinos y vecinas de la comuna de Cholchol, que en Dideco, la municipalidad de Cholchol, en el departamento de Dideco, están activando el vale de gas licuado. Plazo para la postulación es hasta el día 30 de junio. Este es un vale que se postula. Y cupón de gas licuado, beneficio único del Estado, Plan Chile Adelante. Para comprar gas licuado este invierno hay un aporte de 27 mil pesos que entrega el gobierno de Chile. ¿Quiénes pueden activarlos? Hogares dentro del 80% más vulnerable del RCH, jefe o jefa de hogar mayores de 18 años, RCH vigente al 16 de abril del año 2026 y compatible con otros beneficios sociales. Quienes no activen sus balones, su vale, hasta el 30 de junio perderán este beneficio. Recuerda, hasta el día 30 de junio usted tiene para poder validar este beneficio. Y la Municipalidad de Cholchol, por supuesto, le está apoyando con un profesional que le está atendiendo en Dideco para que usted, a través de su clave única y su carnet, pueda hacer este procedimiento de hacer validación de su cupón y así poder cobrar este vale de 27 mil pesos. Vecino, vecina, lo invitamos para que venga antes del 30 de junio. Antes del 30 de junio, si usted aún no lo hace, no sabe, no puede en su casa, venga a la municipalidad, que aquí la estamos esperando, para hacer este importante proceso administrativo para que usted pueda tener su vale y pueda tener su descuento en la próxima compra de invierno del gas licuado, en donde el Estado le entrega en su única vez un beneficio de 27 mil pesos en un descuento del balón de gas.

Le recuerdo también a vecinos y vecinas que estamos con el tema de la vacunación en el CEFAM. Vacunación contra el sarampión, contra la influenza y contra el COVID. En el box número 5 del vacunatorio de 8:30 a.m. a las 16:00 de lunes a jueves y el día viernes hasta las 15:00. Horario continuado en el vacunatorio box número 5 del consultorio. Usted puede anotar el número de teléfono del vacunatorio para alguna consulta o duda que usted tenga. El 45-255-1930. 45-255-1930. Recuerde que estamos en el programa de invierno. Vacunación segura contra el sarampión, contra la influenza y contra el COVID-19 también. Así que, vecinos y vecinas, lo invitamos para que vaya al box número 5 para que usted pueda, por supuesto, vacunarse y prevenir que lamentar. Más vale cuidarse en este invierno, que va a estar frío, lluvioso, más helado que frío, helado y frío, y re lluvioso, por lo que se hace mención en los fenómenos climáticos, como el fenómeno del Niño, que nos va a estar acompañando en esta temporada de invierno. Así que mejor es prevenir que lamentar en el box número 5 a partir de las 8:30 a.m. hasta las 16:00 y viernes hasta las 3:00 p.m. en vacunatorio. Ahí está en el box número 5, usted va, llega, se vacuna contra sarampión. Bueno, ahí le van a hacer las consultas porque eso es entre el 71 y el 81. Y la influenza, que por supuesto que es para todas las personas que necesiten vacunarse, y el COVID-19. Así que vecinos y vecinas, lo invitamos a ser parte de este de esta campaña de vacunación del consultorio de la posta del CEFAM de nuestra comuna de Cholchol. ¿Nos vamos a un tema musical y a los comerciales? ¿O a los comerciales y al tema musical?

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1: Es la hora 12:31.
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Seguimos, ya estamos de regreso en Radio Magistral 91.1 en tu programa Municipio al Día, con toda la información relevante a lo que se desarrolla administrativamente dentro del Departamento de Educación, dentro del Departamento de Salud y, por supuesto, dentro de lo que conlleva la administración municipal a través de todos sus departamentos en la parte administrativa comunal, encabezada, por supuesto, por el alcalde, el Consejo Municipal y todas las personas que trabajan y son parte importante de nuestra querida comuna de Cholchol. Bueno, me estaban llamando por teléfono, estaban haciendo unas consultas técnicas con respecto al el gas, justo al gas, acá lo tengo adelante, vamos a estar conversando entonces sobre el tema. Yo creo que vamos a ver la posibilidad de traer mañana a alguien de la Dideco para que nos expliquen más allá de una forma más en relevante a la información, pero la información es conocida generalmente por todos y todas las personas de nuestro querido país Chile y nuestra comuna. La información que yo le entrego es, como este es un programa comunal, es un programa local, es de Cholchol, yo hago mención en cómo hacer los procesos, pero este es un beneficio a nivel de país. Es un beneficio único del Estado de Chile, a través, encabezado por el presidente José Antonio Kast, que ha implementado este aporte del bono de 27 mil pesos para la compra de un galón de gas de 15 mil pesos para poder abaratar costos, apalear un poco la alza de todos los que conlleva un alza a nivel nacional a través de lo que se desarrolló y comenzó con el tema de la tierra y el tema de los combustibles. Así que este es un beneficio que llega a todos, chilenos y chilenas, que cumplan los requisitos, que son pertenecer al 80% más vulnerable, según el RCH. Eso es un tema que usted hace en las municipalidades donde usted viva. Tienen que estar inscritos, tienen que estar registrados en el registro social de hogares. Para los jefes y jefas de hogar mayores de 18 años, obviamente tienen que estar dentro de los registros sociales. La única forma de saber usted a qué tramo pertenece y cómo puede recibir o no la ayuda es que esté inscrito en el RCH, Registro Social de Hogares. Eso en toda la municipalidad de nuestro país está. Ya es un departamento que va, toda esa información la canalizan a través de la municipalidad hacia los distintos entes nacionales. Se cruza la información. Y algunas personas que tengan algún tipo de beneficios también. ¿Cómo se hace? ¿Cómo se postula el a través de la clave única? Usted, vecino o vecina de la comuna de Cholchol y del país también en general, tiene que tener su clave única. Y si usted no ha obtenido nunca su clave única, tiene que sacarla por primera vez en el registro civil, ¿ya? Después usted la puede cambiar y después ya queda inscrita en el sistema y usted puede nuevamente cambiarla cuantas veces sea necesaria. Pero por primera vez y única vez, la primera vez que usted solicita su clave única, tiene que ser en el registro civil, ¿ya? Para que usted vaya, usted le dice a las personas que trabajan ahí: necesito sacar en mi clave única. Ellos le hacen el trámite inmediatamente y le entregan su clave única, con donde usted podrá acceder a todas las plataformas nacionales de gobierno, a todas las plataformas de salud, de educación, en fin. Tiene un amplio

Amplio abanico de posibilidades de trabajar y de hecho todo lo que se va, la tecnología que viene hacia adelante es todo a través de la clave única, donde usted pueda sacar toda la información que necesita. Usted necesita hoy en día tener claridad con respecto a su clave única. Tiene que sí o sí sacarla y eso lo va a poder hacer postular también a este beneficio súper importante de los 27 mil pesos que hace el aporte, un beneficio único del Estado. Con el plan, por supuesto, Chile sale adelante desde ahora única vez para paliar los gastos y la subida de los distintos productos de la canasta básica de nuestro país. Es un aporte de 27 mil pesos que llega, por supuesto, a su cuenta RUT y usted va a poder hacer el desmarque después de pagar con su cuenta Pay, así se llama, ¿no? Parece. RUT Pay, RUT Pay, RUT Pay se llama. Y ahí usted va a poder hacer el pago directo con esa aplicación que todos los celulares, por supuesto, los tienen, todos los que tienen cuenta del Banco Estado tienen automáticamente agregado el. Muchas veces ustedes no saben nada, ¿eh? Pero están agregados ahí sí o sí dentro de los botoncitos que están en el teléfono, ahí están agregados automáticamente para que usted pueda hacer el pago. Pero de hecho, los mismos distribuidores de gas le van a decir: aprieta aquí, y ahí le van a pasar la maquinita y van a hacer los contactos directos y van a hacer validar este pago de 27 mil pesos por el gas. Consultas, dudas nos pueden hacer, por supuesto, a través de Radio Magistral, a través de sus redes y también a través de las plataformas municipales. También estamos para contestar todo tipo de consultas y dudas. Pero principalmente, para comenzar, lo que usted necesita es tener vecino o vecina, es su cuenta, perdón, su clave única para poder hacer válido este descuento, este vale, este cupón de gas licuado de 27 mil pesos. Les recuerdo que tiene plazo hasta el 30 de junio del año, de este año, 30 de junio, para que usted a través de su cuenta, de su cupo, perdón, de su clave única, usted pueda ingresar a www.cuponogas.gob.cl. Cuponogas.gob.cl. Le vuelvo a repetir para que usted pueda ingresar si usted quiere hacer el trámite en su casa. No hay ningún problema en el computador. www.cuponogas.gob.cl. ¿Ya? Ahí usted podrá revisar, por supuesto, y seguir los pasos para poder hacer válido este cupón de gas de 27 mil pesos. Seguimos con la información hasta ahora de la tarde, cuando nos separan solamente 13 minutos para que sean, perdón, 18 minutos para que sean la 1 de la tarde. Estábamos esperando a la Carmencita Catalán, que tenía una información que entregarnos, pero no vino. ¿Qué le habrá pasado a la Carmencita Catalán? Estamos tratando de ubicar a la Carmencita, pero no, se nos perdió la Carmencita, nos dejó abandonado hoy día Carmencita Catalán, pero hoy día iba a estar con nosotros acá. No sé qué habrá pasado, porque tiene una actividad el fin de semana. Sí, tiene una actividad súper entretenida para este fin de semana y no sé qué habrá pasado que no vino la Carmencita Catalán. La vamos a llamar por teléfono a ver si nos podemos contactar para que nos den la información necesaria de la actividad que se va a desarrollar este fin de semana. Un término musical y ya estamos de regreso.

Ahí estamos ya de regreso a través de Magistral 91.1 en tu programa Municipio al Día. Estábamos hablando, oye, tengo que confesarle algo, ¿eh? Es primera vez que una mujer me deja plantado, ¿eh? Me estaba molestando porque la Carmencita Catalán me dejó plantado, pero ahora me mandó el ¿cómo se llama esto? El folleto, el panfleto de la... Pero el día jueves nos va a estar acompañando, dijo Carmencita. Pero ahí le queda el recuerdo a la Carmencita. Primera mujer que me deja plantado. Así que la señora Carmen Catalán me dejó plantado la Carmencita. Pero bueno, ¿qué le vamos a hacer? Primera, alguna vez que me toque siquiera, pues. Así que nada que hacer, pues. Así que ahí saludo a la Carmencita. Recién estaba conversando con ella. Me dijo que estaba más o menos enfermedita, estaba un poquito resfriada. Pero así que ahí después de la tarde voy a pasar a su casa. Programa de Cultura Cultural de la Municipalidad de Cholchol te invita a una actividad folclórica. Looking to me. Grupo folclórico de adultos mayores, de Rucantú se llama. Rucantú se llama. Grupo folclórico Rucantú. ¿No tiene por ahí en YouTube algún temita del grupo folclórico Rucantú de Temuco? En YouTube, échale una miradita. Día sábado, 6 de junio. A las 17:05 p.m, en el auditorio de la Municipalidad de Cholchol, va a estar el grupo folclórico Rucantú de Temuco, una presentación espectacular de adultos mayores. Mire qué bonito, qué entretenido panorama. Yo creo que muchas veces nosotros nos bloqueamos porque estamos avanzados en edad o estamos en la cuarta edad y no queremos hacer nada. Aquí, mire, qué maravilloso. Grupo folclórico Rucantú de Temuco, el día sábado 6 de junio, a partir de las 17:00, vamos a estar en el Salón Auditorio acompañando a este grupo maravilloso de adultos mayores que están enfocados en la música folclórica. Y lo relevante de esto es que son adultos mayores, y eso es lo más importante de todo, en donde demuestran la capacidad, la resiliencia de salir adelante, de mostrar juventud, de disfrutar, de pasarla bien y de mostrar, por supuesto, de este arte folclórico que es maravilloso. Te esperamos para disfrutar juntos de nuestras tradiciones. Cholchol se vive desde la cultura. ¿Ve qué maravilloso entonces, vecinos y vecinas? Invitamos a todos los adultos mayores también para que sean parte de esta importante muestra folclórica del grupo Rucantú en el Salón Auditorio este día, día 6 de junio, día sábado 6, a partir de las 5:00 p.m. en el Salón Auditorio acá en la Municipalidad de Cholchol. Este grupo folclórico Rucantú de Temuco, de adultos mayores, por supuesto, nos van a estar acompañando. Del año 2014 que ya se ha fundado esta agrupación, así que esperemos que tenga una linda actividad este día sábado 6 de junio. Lo esperamos a partir de las 5:00 p.m. Todos cordialmente invitados. Ahí vamos a estar acompañándote, por supuesto, en esta hermosa actividad de el grupo folclórico Rucantú de Temuco. Es un grupo folclórico de adultos mayores que nos van a entretener con distintas muestras tradicionales de nuestra danza nacional. Así que ahí está la invitación. Iremos a estar comentando todos estos días para que usted pueda, por supuesto, ser parte de esta hermosa actividad folclórica de adultos mayores. Un aplauso se merecen los adultos mayores. Sí, un aplauso, pero un aplauso suyo. Sí, mental, sí, bravo, sí. Porque de verdad es bonita esta hermosa actividad que se va a desarrollar con adultos mayores.

Ahí estamos con la información de cultura de las actividades programadas para este fin de semana. Recuerda que estamos en el plan invierno seguro de la Municipalidad de Cholchol. Limpieza periódica de los cañones. Realizar limpieza periódica de los cañones, chimeneas para no acumular el hollín. Utilizar leña seca también para que usted pueda no generar humo y humedad en su estufa. Limpiar las canaletas y bajadas y revisar, por supuesto, la aislación de su casa a través de las ventanas y las puertas. Recuerde que si usted tiene que limpiar sus cañones, hay muchas personas que en Cholchol se dedican a hacer este tipo de trabajo, para que usted los pueda llamar y que le hagan limpiezas de los cañones para evitar cualquier tipo de problema que usted pueda tener, por supuesto, en la temporada de invierno. Recuerda el número de emergencia, seguridad pública, Carabineros de Chile y, por supuesto, la primera compañía de bomberos de Cholchol, que están ahí acompañándole siempre a usted. Recuerda las rondas médicas también, que mañana estarán en Rapagüe, el día completo. Mañana estarán en Huamaki y el día jueves estarán en Malalche, en La Posta. Ahí estaríamos con toda la información del día de hoy. Recuerde además otra información súper importante, que es el tema de la PAES, que se viene para que usted se pueda inscribir en el Liceo James Mundell, para que se inscriba con la señorita Viviana al 98-41-77-812 para el ensayo de la PAES, para que usted se pueda inscribir con Viviana. Ya, Silvas, ella es psicóloga y profesora. Anota el número 98-41-77-812. Viviana es el 48-41-77-812. Ahí usted se comunica con Viviana Silva, ella es la psicóloga del preuniversitario también, que está impulsando para que comience prontamente acá en la comuna de Cholchol, y para que usted pueda hacer los ensayos de la PAES también. Así que usted, mamá, si tiene deseo, tiene ganas que su hijo haga ese ensayo completamente gratuito, por supuesto, en el Liceo James Mundell, comuníquese con Viviana Silva al 98-41-77-812. Ahí estaríamos con la información del día martes 2 de junio a través de Radio Magistral 91.1, tu radio que te acompaña siempre en los mejores momentos y, por supuesto, que te lleva la información municipal de lunes a viernes en el programa Tu Municipio al Día, quien lo conduce, por supuesto, acá su amigo de siempre, José Izaguirre, de las 12 del día a las 13 horas de lunes a viernes. Amigos, amigas, nos estamos reencontrando, si Dios así lo quiere y lo permite, el día de mañana con más informaciones para usted que le llega directamente a sus hogares. Saludos cordiales de parte de nuestra primera autoridad comunal, nuestro alcalde, don Álvaro Labraña Opazo, que les desea que tengan una excelente tarde junto a su familia. Y que se despide, por supuesto, acá también su amigo José Izaguirre. Nos reencontramos mañana, si Dios quiere, a partir de las 12 del día, a través de tu programa Municipio al Día.

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1: Es la hora 12:58.
2: Oye, Servicio de Utilidad Pública, nos salimos del protocolo antes que nos fuéramos del otro día que nos estaban preguntando. Vecino, vecina, si usted, alguien sabe que instale estufa a pellet, por favor, comunicarse a la radio o a mi teléfono o a través de las redes de la municipalidad o al mío personal, al Facebook o a Instagram, a Twitter. Nos... Pero si alguien en Cholchol, si usted sabe también, señorita Carolina, que instale estufa a pellet, ¿ya? No, pero de repente puede saber, acá era un servicio de utilidad pública. Si alguien instala y sabe acá en Cholchol que instale estufa a pellet, por favor comunicarse con nosotros, porque hay unas personas que necesitan instalar este servicio. Y hace unos días que me estaban consultando y me dijeron que lo preguntaba en la radio y a mí de verdad se me había ido. Así que gracias por recordarme la información. Así que vecino, vecina, si usted sabe a alguien que instale estufa a pellet, por favor comunicarse con nosotros. Muchas gracias.
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tarde, queridos amigos, queridas amigas, queridos amiguis, que están en la sintonía de la 91.1 a esta hora de la tarde, 1:08. 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Oye, estaba conversando con una auditora un tema que vamos a conversar a la vuelta de la pausa y que tiene que ver con una frase que hemos escuchado, yo creo, a lo largo de nuestra vida, de nuestra historia, que es una frase que dice: estamos juntos por los hijos. Así que vamos a buscar más detalles y nos vamos a esta pausa musical y ya regresamos con este tema.

0: Ya estamos de regreso y vamos a conversar justamente de este temita de conversación que nos propusieron nuestros auditores. Y es que es justamente de esta frase que hemos escuchado todos, yo creo que a lo largo de nuestra vida. Y es esta: estamos juntos por los hijos.
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0: Esta frase nace muchas veces desde una intención de protección. Quizá desde el amor genuino.
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0: Pero durante años, muchas personas, ya sean hombres o mujeres, han sentido la presión social de mantenerse en relaciones que ya no los hace felices. Por temor al que dirán, por la idea de que separarse significaría perjudicar a sus hijos. Pero quizás la pregunta de fondo podría ser otra. ¿Qué aprenden los hijos cuando ven a sus padres vivir una relación que está marcada por la distancia, la resignación mutua, la falta de motivación?
1: 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Oiga, señor juez, le pido disculpas.
0: Yo creo que respecto a este tema, los hijos yo creo que pueden valorar mucho más a un padre o una madre que siempre está en paz, que está feliz, que puede entregarle una presencia genuina, más que personas que permanecen juntas debido a la obligación, acumulando frustración día tras día. ¿Qué opina usted en cuanto a este tema? Quizás ha llegado el momento. Me acordé del programa. Quizás ha llegado el momento de reemplazar esta frase: estamos juntos por los hijos, por una más sana. Hagamos lo mejor para los hijos. Y yo creo que los niños aprenden bastante observando. Y la casa es la primera escuela emocional. Y la primera referencia sobre cómo se construyen las relaciones es la forma en que se vinculan sus padres. No solamente los niños observan lo que dicen, sino también lo que callan, cómo actúan. Usualmente uno como humano, humanamente hablando, aprende más por los actos que con las palabras.
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0: Cómo se resuelven los conflictos, cómo se expresa el cariño, cómo se enfrentan las diferencias. Todo eso lo aprende los hijos, los niños, desde el hogar. Y nosotros que somos adultos también sabemos, porque también fuimos niños. Por eso el verdadero desafío de este tema principalmente no es mantenerse juntos por ellos, sino que lo importante es construir una relación sana en base al respeto, emocionalidad estable, ya sea dentro de la misma casa o desde distintos caminos separados. La manera en que los adultos se relacionan influye directamente en la seguridad emocional de los niños, en la forma que aprenden, como ya comentábamos, a resolver los conflictos, cómo se van a vincular con las amistades más adelante, o, es más, cómo van a construir sus propias relaciones de pareja en un futuro más a plazo. Yo creo que los padres, independientemente de estar juntos o no, la pregunta va ligada. ¿A qué ejemplo nosotros vamos a dar de amor, respeto, convivencia? Entregado a quienes los están observando, no se están observando, que son nuestros hijos. Y bueno, obviamente que esta reflexión no es juzgar a quienes permanecen juntos, sino entender ambos lados. A quienes también deciden separarse para tener un camino mejor, poniendo siempre el foco en el bienestar emocional de los niños, que siempre aprenden.

¿Qué piensa usted en cuanto a este tema? ¿Es mejor mantenerse juntos por la estabilidad de ellos, financiera o económica, o priorizamos su bienestar emocional?

acá me dice lo siguiente. Buenas tardes. Mire, yo estaba escuchando de lo que estaba hablando. Y la verdad, dicen por aquí, me hizo mucho sentido. Yo crecí viendo a mis papás juntos, pero con el tiempo me di cuenta de que estar juntos no siempre significaba estar bien. A veces uno escucha eso de seguimos por los hijos, pero los hijos se dan cuenta de todo. Yo creo que sí, tiene razón amiga. Los hijos se dan cuenta de todo. Se dan cuenta, dice nuestra amiga, cuando no hay cariño, cuando hay discusiones constantes o cuando las cosas se hacen por obligación. Yo creo que ese es el tema igual. Y nos dice que es mucho más importante que los padres se respeten y mantengan buena relación, estén juntos o separados. Yo encuentro también toda la razón. Recuerda que nos puedes escribir al +56 45 275 97 24.

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por acá me dice lo siguiente. Yo soy papá. Sinceramente creo que muchas personas se quedan en una relación pensando que es lo mejor. Pero con los años igual uno se da cuenta de que los hijos necesitan mucho más que ver a sus padres bajo el mismo techo. Y ahí tenemos dos opiniones diferentes. O sea, la misma opinión de diferentes lados. Eso quería decir. Yo coincido también con los chiquillos, ¿eh? Oye, nos vamos con el grupo Nostalgia, también de la comuna de Cholchol, sonando a través de la 91.1.

0: tuvieron un temita, Corazoncito Tirano, de los rancheros del río Maule. Un abrazo a nuestro amigo Huguito, que nos está escuchando desde Catrimalal. Y respecto a lo que estábamos conversando en la mañana sobre este allanamiento que se hizo en el Banco Santander de Santiago.
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0: El fiscal regional metropolitano sur, Héctor Barros, se refirió al mega operativo de la PDI y la Fiscalía Sur para desbaratar un brazo del tren de Aragua dedicado a enviar dinero al exterior. Según las palabras del mismo fiscal, el lavado de activos cometido por este grupo superaba los 78 mil millones. Además, confirmó que se pidieron 19 órdenes de detención, concretándose la captura de 18 personas, además de otros dos aprehendidos por delitos flagrantes. Entre los capturados se encuentra... Ahí está, la persona del banco.
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0: José Carlos Pérez Asensio, ejecutivo del Banco Santander, que según la información y la investigación, fue reclutado por la misma banda internacional para mover la luquita. Bueno, si por algo habían llegado para allá también. En todo caso, era como bien predecible, no era así como... ¡Wow! Que nos sorprende, si igual no imaginamos que podía ser así, por algo llegaron allá. Y esto es un punto muy importante de por qué es tan importantísimo poner fin al secreto bancario. Por estas mismas cositas que pasan. Ya, nos vamos con el tema solicitado, los rancheros del río Maule, Corazoncito Tirano. Y luego...

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1: Es la hora 13:36 minutos.
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Oye. Y ahora sí. Es que me estaba comiendo una empanadita que me trajeron para acá. Gracias, Diosito, por escuchar mis plegarias. Mis plegarias. Porque de las 12 que tenía una... que tenía un hambre, cuando sonaron las 12, y yo les conté que quería comer sopaipillas con fritas en manteca. Desde ahí que tenía el gustito ahí a... algo, 18. Yo creo que fueron las cuecas. Oye, pero están de pelos. Están exquisitas, exquisitas, maravillosas estas empanadas. Muchas gracias, querida amiga. 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Faltó la copita de vino. Ahora que estaba leyendo aquí, sí. 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Oye, por acá. Voy con la copita de vino, me dicen. Después me quedo dormida yo. Con estas tardes así como nublaba. Unas ganas de quedarse al leito de la cocina. ¿Ya ahí?

Oye, por aquí tenemos una solicitud musical. Nos pidieron un temita de Juan Gabriel, así que le enviamos un saludo a nuestro amigo Adolfo, que está en la sintonía también. Y nos vamos con este tema de Juan Gabriel. Yo creo que todos nos sabemos este tema. El rey de los karaokes.

0: Oye, le vamos a enviar un saludo a nuestro amigo Luis, que está en la sintonía. Ánimo, ánimo. Ánimo, ánimo, ánimo.
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0: Ya, nos piden por acá un temita de los cuatro haces de la cumbia. Lo vamos a programar de inmediato. Y ya nos vamos despidiendo para encontrarnos nuevamente en la tarde con nuestra cita diaria con Galvarino también. Canción. Y Traigue. Nos despedimos con este tema de los cuatro haces de la cumbia. 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Oye, ¿sabes que estaba mirando acá en la cuenta Ruth? Y me apareció esto. ¿De qué se trata esto? ¿Dónde está mi saldo? Revisen sus cuentas, cambien la de cuenta. ¿Qué pasó? Pensé que no me sucedería a mí. Dije que la había revisado, pasó. En este momento dicen ¿qué? Solucionenme al tiro el problema. Yo me estoy entrando a desesperar. Paco estaba. ¿Qué pasa? Nos vamos con los cuatro haces de la cumbia con un saludo a Joan, que nos escucha de Coihue Painemal.
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1: Es la hora 13:59.
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1: Es la hora 14:27 minutos.
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5: Fiscalización de la PDI permitió detectar infracciones a la ley de migración en Temuco. Más de 413 millones fortalecen infraestructura escolar en 16 comunas de la Araucanía. Gobierno pide la renuncia de Andrés Joanet en la Subsecretaría de Seguridad. Lautaro desarrolla plan preventivo para temporada de invierno. Servicio de Salud Araucanía Sur inició la campaña de invierno 2026 con inyección de recursos por 1.800 millones de pesos. Estas y otras informaciones las tendremos para usted en Plataforma Informativa.
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Señores auditores, bienvenidas, bienvenidos a la presente edición de Plataforma Informativa para hoy día, martes 2 de junio del año 2026, como siempre, revisando para ustedes las principales noticias ocurridas hasta este minuto en la región de la Araucanía. Entramos en materia policial porque en el marco de un operativo de fiscalización migratoria desarrollado a nivel nacional, detectives del Departamento de Migraciones y Policía Internacional de Temuco realizaron controles focalizados en distintos sectores de la capital regional con el objetivo de verificar la situación migratoria de ciudadanos extranjeros y fortalecer la seguridad pública. Las diligencias se realizaron el día lunes 1 de junio en sectores comerciales, donde participaron 3 equipos de detectives especializados. Al respecto, el subprefecto Samuel Araya, del Departamento de Migraciones y Policía Internacional Temuco, señaló que como parte de una fiscalización migratoria desarrollada a nivel nacional, detectives de Migraciones y Policía Internacional Temuco realizaron controles en sectores de alta afluencia de público en la comuna, permitiendo detectar diversas infracciones a la ley de migración y extranjería. Durante el proceso, fueron fiscalizados 15 ciudadanos extranjeros correspondientes a 5 personas de nacionalidad colombiana y 10 personas de nacionalidad venezolana. Como resultado, se denunciaron 6 infracciones a la ley 21.325 de migración y extranjería relacionadas con ingreso irregular a territorio nacional por pasos no habilitados y realización de actividades remuneradas sin autorización y el incumplimiento de medidas de control administrativo. Se notificaron de 2 medidas de expulsión del territorio nacional a ciudadanos venezolanos. Vamos al plano de la educación porque un total de 16 comunas de la región de la Araucanía serán beneficiadas con una inversión superior a los 413 millones de pesos destinados a mejorar infraestructura escolar impulsada por la Dirección de Educación Pública DEP de Mineduc. Una buena noticia que motivó al Seremi de Educación Aarón Ríos ir personalmente a la Escuela Darío Salas de la comuna de Padre Las Casas, una de las beneficiadas con más de 48 millones de pesos para entregar la noticia a toda la comunidad educativa. Hoy estamos dando una buena noticia para la educación pública de nuestra región. La Araucanía se posiciona como la tercera región del país con mayor monto adjudicado en esta convocatoria, superando los 413 millones de pesos en inversión. Estos van a beneficiar directamente a 16 comunas con proyectos concretos que llegan a establecimientos educacionales en distintos territorios, tanto urbanos como rurales, fortaleciendo la equidad en la educación pública. Además, estamos interviniendo en espacios críticos para toda la vida escolar de nuestros estudiantes, como cocinas, comedores y áreas de alimentación, mejorando condiciones sanitarias, seguridad y dignidad para miles de niñas, niños y jóvenes de la Araucanía, enfatizó la Autoridad Regional de Educación. La iniciativa orientada a financiar proyectos de reparación y obras menores de establecimientos educacionales busca fortalecer espacios vinculados al servicio de alimentación escolar, promoviendo condiciones adecuadas de higiene, seguridad y bienestar para las comunidades educativas. Lo que fue destacado desde la comuna por el jefe del Departamento de Educación, Sergio Ceballos. Estamos felices de poder concretar la adjudicación de este proyecto que nos permitirá remodelar la cocina de la escuela, ya que la data que tiene es de bastante tiempo y esto nos permite poder cumplir con los estándares normativos vigentes y de esta manera también prestar un mejor servicio a nuestros estudiantes, así es que muy contento y felices de esta adjudicación. Desde la dirección del establecimiento, José Luis Lara dijo que necesita

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Un ajuste categórico zanjó esta mañana el ministro de Seguridad, Martín Arrau, al materializar una idea que venía sospechando desde su arribo a la cartera y que finalmente se concretó tras la petición del presidente José Antonio Kast. Hoy el militante republicano solicitó la salida de los subsecretarios de la cartera, Andrés Joanet y Ana Victoria Quintana, quienes estaban a cargo de las subsecretarías de Seguridad y de Prevención del Delito respectivamente. La decisión se las transmitió a ambas instituciones, a ambas autoridades, en una reunión a primera hora del martes y responde al sello que el ex jefe de campaña de Kast busca estampar en la gestión de seguridad del gobierno.

Con el objetivo de anticiparse a futuras emergencias y continuar entregando soluciones concretas a los vecinos, el equipo municipal de la comuna de Lautaro desarrolló importantes trabajos en el atravieso de la línea férrea que se ejecutaron en tres etapas. En una primera instancia se realizó la limpieza de sumideros en calle José Miguel Carrera con Maquíver, sector céntrico, mejorando la evacuación de aguas lluvia. Posteriormente se intervino el atravieso de calle Cristóbal Colón con la línea férrea. Finalmente se ejecutó la profundización y ensanchamiento de la zanja o canal en calle Maquíver. Estas acciones forman parte del plan preventivo impulsado por el alcalde de la comuna, Ricardo Jaramillo, tras una jornada en terreno realizada junto a los equipos municipales de aseo y ornato, seguridad pública, obras, SECPLAC, gestión de riesgo de desastres y jefatura de gabinete, donde se inspeccionaron distintos puntos críticos de la comuna con el fin de levantar información técnica y avanzar en soluciones que permitan prevenir complicaciones durante la temporada de lluvias. Vamos al plano de la salud, porque en el consultorio Miraflores de Temuco, autoridades regionales y del sector salud dieron inicio a la campaña de invierno 2026, estrategia impulsada por el Servicio de Salud Araucanía Sur para fortalecer de manera anticipada la preparación de la red asistencial frente al aumento de enfermedades respiratorias durante el periodo invernal. La planificación contempla coordinación permanente con el Ministerio de Salud, monitoreo epidemiológico continuo y reforzamiento progresivo de las capacidades clínicas y operativas en establecimientos hospitalarios y de atención primaria de salud. La estrategia considera una inversión aproximada de 1.800 millones destinados al fortalecimiento de recursos humanos, gestión de camas, apoyo clínico, equipamiento e insumos estratégicos para la provincia de Cautín. La delegada presidencial subrogante de la región de la Araucanía, Paula Castillo Castilla, señaló que hoy en día estamos dando inicio al plan de invierno, que es una estrategia que busca prepararse, coordinar y establecer medidas para hacer frente a la temporada invernal, de modo de poder tener una red preparada. Agregó que este trabajo es un trabajo

0: trabajo que se ha coordinado con tiempo, se ha planificado, se hace monitoreo continuo, precisando además que el plan contempla recursos para la capacidad de respuesta del plan asistencial. El subdirector médico del Servicio de Salud Araucanía Sur, Pablo Valdés, explicó que comenzamos la preparación del plan de invierno en diciembre, diseñando un plan escalonado y monitoreando consultas y hospitalizaciones para focalizar recursos según necesidad. La autoridad de salud de la Araucanía, el Seremi José Bravo, indicó que todavía algunos grupos vulnerables frente a la influenza son los que tenemos que darle mayor prioridad, mencionando a niños entre 6 meses y 5 años, personas mayores de 60 años y embarazadas.
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Señores auditores, por el día de hoy ponemos punto final a la presente edición de Plataforma Informativa, invitándoles a sintonizarnos mañana a esta misma hora y por esta emisora que ustedes sintoniza día a día. Por la atención dispensada, gracias.

0: Es la hora 14:58 minutos.
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tardes, queridos amigos que nos escuchan en Traiguén, en Galvarino, en Cholchol. A quienes nos escuchan también a través de nuestra señal online como magistralfm.cl. Recuerden que estamos completamente en vivo y en directo, acompañándote hasta las 18 horas, con buena música, conversación, compañía y toda la energía ya en esta segunda parte de la jornada. No te olvides y recuerda que tú también eres parte de la programación y puedes enviarnos tus saluditos, tus mensajes, solicitar tus temas favoritos al +56 452 75 97 24. Hoy vamos a comenzar esta tarde de inmediato, con saludos de inmediato. Y le enviamos un saludito a José Covil, que está en la sintonía a través de nuestra señal online como magistralfm.cl.

Seguimos saludando a esta hora de la tarde quienes se vienen incorporando a nuestras frecuencias. 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Oye, aquí estaba mirando una noticia que obviamente nos llena de orgullo y también de hambre. Oye, se trata del churrasquito italiano, que fue reconocido por la revista Taste Atlas como uno de los sanguchitos más destacados del mundo. Cáchate eso. Según la reconocida guía gastronómica, esta verdadera joyita de nuestra cocina nacional está ganándose un lugar entre las preparaciones más valoradas a nivel internacional. Y cómo no, si esta combinación de churrasco, paltita, tomate, mayonesa casera, ojalá, es simplemente una maravilla, que obviamente va a conquistar regiones a nivel internacional. Un reconocimiento que demuestra que la gastronomía chilena sigue cruzando fronteras, dejando huellas con estos sabores simples. No ganamos con la marraqueta en el desayuno, pero estamos al 100 ahí con el churrasquito. ¿Cuál es tu sanguchito chileno favorito? Cuéntanos al más 56 452 75 97 24. No, yo encuentro que el churrasco es bacán, pero a mí personalmente me gusta más el chacarero. Sí, con ajicito, porotito verde. ¿O no? No sé qué problema tengo yo con las cosas italianas, pero siempre prefiero los que tienen como más verduritas. Una mezcla, no sé, más saludable puede ser. Cuéntanos, ¿cuál es tu sándwich preferido? Al más 56 452 75 97 24. ¿Crees que se merece este reconocimiento el sanguchito chileno, el churrasco? Yo creo que la clave está en el bistec. Que esté blandito, que no se desarme, porque la idea es que no se desarme el sándwich. El sándwich. Uy, que me le traba la lengua a esta hora de la tarde. Yo creo que la clave de un buen churrasco está completamente en la carnecita, que esté blandita, que no se te desarme tampoco todo el sándwich en el plato.

Oye, tenemos un saludito a nuestra querida amiga que nos dice que salió de vacaciones. A nuestra querida amiga Pami, que está en la sintonía. Y que dice que se está relajando mientras llega la Marti. Un abracito, querida amiga Pame. Recuerden que ustedes pueden programar también enviar sus saluditos al +56 45 275 97 24.

0: Oye, por acá me dicen que también prefieren el chacarero. Estupendo, si el chacarero es bacán. No sé si es para todos los gustos, es tan amplio ahí. Pero de qué rico es rico. Oye, ¿sabes qué me decían por aquí? Que estoy ocupando un filtro de voz. Un filtro de voz. No, si ocupara filtro de voz, no lo haría que se equivocara tanto. Oye, vamos a contestar este llamadito, pero... A ver, no sé si querrás salir al aire. Ya, ahí le quedó claro que no era filtro de voz.
1: No, síganlo así.
0: A ver, vamos a contestar este llamado.

Oye, nos estaban llamando para hacernos una pregunta, que una pregunta bastante curiosa, que dice lo siguiente. Si tuvieras, si llegara un platillo volador a tu trabajo, ¿qué harías? Y te invitan a irte nomás. Pero no entendí muy bien la pregunta, amiga, si es como irme del trabajo o irme del planeta Tierra. ¿Vuelvo o no vuelvo? Ahí me quedó como la duda. A ver, ahí me está llamando de nuevo para contar. Ahí le vamos a contestar aquí.

0: Amigo, ¿me escuchas?
1: Sí. Mira, te voy a hacer de nuevo la pregunta.
0: Ya. Dígame, la digo.
1: ¿Qué harías tú si en estos momentos llegara un platillo volador a tu trabajo y se parara en la plaza?
0: Ya.
1: Y bajara un extraterrestre del platillo volador.
0: ¿Pero como encachado o no?
1: Sí. Sí, pues mismo bueno. ¿Irías con él para el platillo volador o te quedas en tierra?
0: Pero me voy de esta tierra. Si me voy para siempre, una cosa así.
1: Sí, pues te vas con él para aventurar arriba.
0: Ya, a ver, ya no vas. Dime, ¿qué haría
1: yo? Es una pregunta que te dejo.
0: Ya no vas, a ver, lo vamos a dejar pensando, lo vamos a estudiar aquí entre todo lo que estamos escuchando. Ya, ahí teníamos la pregunta, amigos, que nos hacía nuestra amiga, de ¿qué harían ustedes si llegara un platillo volador con un extraterrestre encachado y te ofreciera irte del planeta Tierra? Mire, yo imagino que si se lleva la vaca, se tiene que llevar el ternero de partida. Y de ser así, lo pensaría, quizá ya se están yendo como todos preparándose para irse a la luna, casa en allá. ¿Por qué no adelantarme? Es como visionario. Yo creo que si no tuviese que trabajar, si no tuviera que levantarme temprano y todas esas cosas, por lo menos en mi caso, y eso es lo que me promete el extraterrestre, yo iría. ¿Y ustedes? Oye, nos vamos a ir a una pausa comercial y luego regresamos. Pero ahí dejamos la pregunta. ¿Qué harían ustedes si llega un platillo volador a su trabajo, a su casa, y le ofrece llevárselo a ustedes, pero con todo pagado? Todo pagado, tiquitaca, en otro planeta, vida de lujo. ¿Puede ser o no?

0: Es la hora 15:31 minutos.
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0: rollo, si veo un marciano, le digo ya, yeme, yeme, no más. Soy todo suyo.
1: ¿Hay alguien que se quiera quedar aquí? ¿Hay alguien que diga, no, no sabe que no, no me lleve, no? Yo estoy feliz aquí en la tierra. Estoy feliz con todo lo que hay, estoy feliz con este gobierno, estoy feliz con todo lo que veo aquí en la tierra. No tengo ninguna razón para irme de este planeta. ¿Hay alguien que piense así? Que nos mande un audio, que nos escriba al +56 45 12 75 97 24. Oye, les voy a contar algo relativamente también alienígena que me acaba de pasar recién mientras estábamos en la pausa. Quedé así como...

Bueno, luego de que yo me fui a la pausa, recién me llega un llamado a mi teléfono personal y me dice: te estamos llamando de trabajo, agréganos a WhatsApp. Y yo dije, Pero, bueno, se notaba que era como una voz predeterminada hablando de ese tipo de voces. Y, bueno, la verdad es que al principio pensé que eran los marcianos que estaban escuchando lo que nosotros estábamos hablando. Dije, ya, lo agrego. Pero fuera de broma, esto igual nos va recordando algo importante, porque hay muchas personas que sí están buscando una oportunidad laboral y en medio de esa necesidad pueden sentirse presionadas a responder este tipo de mensajes o llamados que no siempre son confiables. Así que igual tienen que estar atentos, queridos amigos, nunca entregar jamás datos personales a desconocidos, no compartir direcciones, correos electrónicos, mucho menos claves o código de verificación si usted no tiene claridad absoluta de quién está del otro lado. Menos información bancaria tampoco, peor todavía. Así que recuerde que una empresa seria por trabajo jamás le va a pedir contraseñas, códigos de seguridad, a lo más podría pedir su número de teléfono o su correo, pero jamás le va a pedir algún código ni le va a pedir que se ingrese algún link sospechoso o que dé las claves del banco, para nada. Así que hay que tener

Yo le daría comida, me dicen acá, si viene un platillo volador. En el platillo, ¡ay, oh, qué suave! ¿Qué le damos? Un churrasco italiano. Y ahí subimos de nivel global y nos vamos como... ¿Cómo es el total de todo? Universal. Ahí estaba la palabra, universal. Unos chicharrones. No, yo insisto, yo le daría petaceta. No voy a cambiar esa versión que he tenido desde que salió esa pregunta alguna vez. Yo le daría directamente petaceta. E inventaría un nuevo vocabulario, ¿eh? Porque uno es chileno, entonces como uno es chileno, uno tiene esa picardía, así que uno tiene que inventar cosas. Una vez conocí a una persona, no de otro planeta, creo que ya lo había conversado con ustedes aquí en la radio, pero sí de otro país muy lejano, de otro continente, de una cultura súper diferente a la nuestra. Y como que me preguntó por alguna cosa que fuera así como de la zona, una comida que fuera muy, muy, muy de aquí. Y a mí se me ocurrió que lo más de aquí que podía encontrar, justamente coincidente con esta fecha, eran los changues. Los changues. Pero yo le cambié el nombre. Le cambié el nombre. Y le puse uno muy chileno. Uno muy chileno que no puedo decir por la radio hasta ahora. Pero termina en la. ¿Ya? Y yo le puse ese nombre porque mi mente rápidamente quiso aprovechar esa circunstancia de que yo estaba hablando con una persona que no entendía nuestro idioma, así que tampoco iba a entender lo que yo estaba diciendo, así que le dije que se llamaban así. No sé directamente si habrá preguntado a esta persona alguna vez más por este mismo platillo al que le cambié el nombre. Pero si alguna vez usted tiene esta oportunidad, no la pierda. No la pierda jamás. Invéntele la palabra a una persona extranjera. Invéntele.

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Te venía escuchando, pero ¿cuál parte? ¿Cuál de todas las partes?

cuéntenos, ¿qué le daría de comer usted a un extraterrestre? Nos vamos con Guayna, ¿qué onda perdida?

Oye, por acá me contaban que les darían a los extraterrestres sopaipillas con pebre. Excelente. Y también me decían takis. El más picante. Sí. Es una excelente idea. 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Hoy enviamos un saludito para Loncoche, que nos están escuchando a través de nuestra señal online. 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

Oye, aquí tenemos una noticia que me llamó la atención, porque habíamos revisado esta noticia, puede ser que el año pasado, y habían otras carreras. Este sería el top 10, el top 10 de carreras universitarias con más titulados hasta el momento. Psicología se convirtió en la carrera universitaria con más titulados en Chile, superando por primera vez a Ingeniería Comercial. Según reveló un nuevo informe del Servicio de Información de Educación Superior, la cifra forma parte de un récord histórico de egresados en educación superior. Eso significa que la gente está estudiando y eso también es bacán. Bueno, dentro de las carreras que aparecen aquí, serían principalmente las tres primeras: psicología, liderando el ranking. En segundo lugar estaría ingeniería comercial, ya lo sospechaba. Y en tercer lugar, ingeniería civil industrial. Luego vendría derecho, enfermería, trabajo social, medicina, kinesiología, pedagogía en educación de párvulos y tecnología médica. Oye, salió de la lista ingeniería en prevención de riesgo, que se estaba liderando el año pasado. Y en el caso de institutos profesionales y centro de formación técnica, estaría administración de empresas, técnico en enfermería, técnico en administración de empresas, trabajo social. Y luego técnico en gastronomía y cocina. Bueno, obviamente que el aumento de los titulados abre nuevamente el debate sobre una eventual saturación laboral en algunas profesiones. María Paz Taile, subdirectora de Extensión y Comunicaciones de la Escuela de Psicología de la Universidad Católica, sostuvo que el problema no es necesariamente que existan demasiados psicólogos, sino la calidad de algunos programas. Más titulados no equivale automáticamente a mejor atención y tampoco de trabajo. Además, se explicó que Chile todavía mantiene una brecha de salud mental, especialmente en regiones y en sistemas públicos. Sí, hay que darle trabajo. Ay, me equivoqué, no era la risa, era el aplauso. Sorry. Claro. Con este déficit que hemos hablado desde el inicio de este año respecto a la salud mental de Chile, de los chilenos, hay que aprovechar esa cantidad enorme de psicólogos titulados. Y en este caso, yo personalmente, así como mi opinión personal, independiente del título que se tenga, yo creo que lo importante es cómo desempeñamos nuestro oficio y la actitud también con la que enfrentamos el mundo laboral, porque una cosa es estudiar una carrera y otra muy diferente, y otra muy distinta es cómo te desenvuelves en el trabajo mismo, donde entran en juego más factores que el simple título, porque ya entra en juego la responsabilidad, la perseverancia, las ganas de aprender, la capacidad de adaptarse, y esto es un tema también en varios de los trabajos, especialmente en aquellos que conviven el diario vivir laboral con más gente, o con mucha gente. Y como lo estábamos leyendo recién, estábamos escuchando que hay carreras que tienen demasiados titulados y eso puede en algunas personas asimilarse que es pocas oportunidades, pero yo creo que depende de la persona. Hay personas que logran destacar justamente por la dedicación, por la vocación que le pongan a lo que hacen, independiente de la carrera que sea que seleccionemos. Cada uno va a hacer lo que pueda con las herramientas que tiene. Hay un dicho que dice: el que la sigue, la consigue. Y en este caso yo creo que sí, la constancia, la preparación y no bajar los brazos, porque de repente como que intentándolo y que no te funciona, uno puede decir: chuta, ya, dejar esta cuestión botada nomás aquí y vamos a hacer otra cosa. Pero si usted es perseverante, resiliente y sigue y sigue y sigue, le va a ir bien, eso es por añadidura. Así que para quienes estuvieron escuchando también esta nota y se dieron cuenta que estaba su carrera y que usted va, no sé, en el tercer año,
Y dijo, chuta. No, no tiene que ver con eso, amiga, amigo. Así que quienes están estudiando, buscando trabajo, intentando abrirse camino en su profesión, ánimo nomás, chiquillos, sigan adelante, porque el talento, acompañado de esfuerzo, siempre, siempre termina encontrando su espacio. ¿O no?

0: Es la hora 16, 8 minutos.
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la tarde con 13 minutitos. Saludamos a quienes nos están escuchando a través de la 101.3, 93.9, 91.1, a través de nuestra señal online como magistralfm.cl. 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Vamos a conversar de un tema bastante peculiar que seguramente a más de alguno le ha pasado. ¿Alguna vez ha regresado algún amor del pasado? ¿Alguien que haya marcado tu vida de alguna manera? ¿Con quien hayas compartido algún momento especial y que de repente llega y aparece así sin avisar? Este fenómeno puede despertar emociones muy intensas, confusión, algunas dudas sobre qué hacer ante esta inesperada oportunidad, desafío. Porque a veces puede pasar el tiempo, puede pasar un año, 5, 10. Pueden pasar muchos años y te reencuentras con alguien que marcó alguna época de tu vida. Y no solamente te reencuentras con esta persona, yo creo que también te encuentras con una versión de ti mismo o de ti misma que creíste haber dejado atrás, y esa persona lo trajo consigo ahí en el recuerdo. Puede ser como un mensaje, una llamada, un encuentro inesperado. Ahora que estás en las redes sociales es más fácil así. ¿Te imaginas encontrarte con alguien del colegio? Cuéntenos, queridos auditores, ¿le ha pasado alguna vez que se han reencontrado con un antiguo amor después de muchos años? ¿Qué hicieron en esa circunstancia? ¿Alguien se encontró con un nuevo amor, se casaron, fueron una familia feliz? ¿O se dieron la vuelta y no respondieron el mensaje? Te pillaron casada, casado. Porque puede ser, Yo encuentro que la mente es súper capa y siempre te va a llevar a revivir un momento bonito de alguna parte de tu vida, porque siempre hace como que uno recuerda con un poco de nostalgia el tiempo pasado de uno. Y de repente las cosas quedan así como en nada y uno tiene esa necesidad de cerrar estos ciclos pendientes.

cuéntenos al más 56 45 12 75 97 24. Hoy le vamos a enviar un saludo muy especial a José Cubil, que está en la sintonía, nos está escuchando desde la capital. Y nos pidió este tema, nos vamos con este temazo de temazos.

Oye, por acá nos decía nuestra amiga, no, yo no quiero nada con ningún amor del pasado. Lo que está en el pasado, que se quede ahí nomás. Por algo es pasado, dice. Mira, puede ser, ¿ah? Todo puede ser. Todo puede ser en esta vida. También me consultaban por aquí que qué es lo que habrá pasado respecto a lo de las cuentas RUT. Y bueno, se informó un poquito más de lo ocurrido. Estuvimos revisando también por aquí que el tema que había en las cuentas del Banco Estado en general correspondían a un problema de visualización del sistema y no a una pérdida de fondos. Es decir, algunos usuarios, como yo en la hora de almuerzo, la verdad es que cuando vi eso me asusté. Porque no se podía ver correctamente el saldo, pero, por ejemplo, si realizabas alguna operación como transferencia o algo por el estilo, sí se podía. Ahora, más allá de la explicación técnica, es entendible que este tipo de situaciones genere preocupación, porque la plata, cualquier falla, por pequeña que sea, yo creo que afecta la confianza. Y yo estoy segura que esto ha pasado por lo menos 2 o 3 veces durante este año ahí con Banco Estado. Y igual me da como inseguridad respecto al funcionamiento de las plataformas bancarias. Se supone que uno las pone en el banco y no las tiene en efectivo porque se siente más protegido. Vamos a tener que hacer lo que decía el abogado Iván. No me acuerdo cuál es el apellido del abogado. Habrá que sacar la tarjeta de Falabella, endeudarse. ¿Puedo vivir con eso? ¿Pero quién no tiene una deuda como en Falabella ya? Todos. Pero Falabella es insistente. Yo creo que es más insistente que el ex más tóxico que uno puede tener. Falabella. Qué tóxico. Correo, llamado, mensaje. Sí, ya sé. No voy a pagar.

0: eso es que le quedó claro, ¿cierto?
1: Ya, nos vamos con este temita que nos solicitaron. Un saludo para nuestro amigo Adolfo, que nos está escuchando. Y nos vamos con Romeo Santos. ¡Oh! ¡Yeah! No había leído yo la letra.

0: Es la hora 16:33.
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Ya nos van faltando solamente 15 minutitos, 17 minutitos para las 5 de la tarde. Y oye, me llegó recién un mensaje del tema que estábamos hablando de Nantes. Pero igual lo vamos a comentar, mira, recién me llegó. Bueno, nuestra amiga me dice que ella se reencontró con un amor del pasado. Se casó y se divorció. Y ahora dice que la mejor terapia del rejuvenecimiento es divorciarse. Bueno, ahí tenemos un tema, ya tenemos más votantes para el lado de no regresar y para el lado de regresar. ¿Qué piensas tú? ¿Volver a un amor del pasado o mejor no?

tiempo, depende la edad, el tiempo que ha pasado, porque obviamente cuando estamos hablando, según yo lo veo así, si es un amor del pasado, tiene que ser bien del pasado, jurásico. No, pero tiene que ser bien del pasado, o sea, estamos hablando algo de que alguien haya podido deconstruir los patrones antiguos, o no sé, otra... algo que haya cambiado en el tiempo que pueda hacer que la situación sea diferente, porque si tú estás hablando como de un amor del pasado, alguien de un año y medio, eso es presente todavía. Entonces, como que... en ese aspecto, no sé si alguien en un año y medio tendría que ir a una terapia, pero muy buena. Muy buena, muy buena para deconstruir algunos patrones. Pero yo creo que... claro, yo creo que tiene que estar ahí el tema... ¿cuánto tiempo? ¿Cuánto tiempo se considera un amor del pasado? Y tiene que ver sobre la historia también, porque si terminó mal una historia... lo más probable es que vuelva a pasar lo mismo, que termine mal. Pero si terminó así como, no sé, un amor del colegio. Algo así que tú tuviste ahí un amor bonito, inocente. Claro, y te vuelves a reencontrar de adulto, quizás las cosas sean diferentes. Oye, ¿te acuerdas cuando estaba...? Sí, sí me acuerdo. ¡Qué joda y me siento! Y así, claro... sigue así, yo no encuentro entretenido. Seguimos con más música, saludando a Heladería La Plaza en Galvarino, que te espera en calle Independencia 451 frente a la Plaza de Armas, con variedad en heladitos de máquinas soft, de paletas artesanales, toda la línea de helados Sabori también. 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

Oye, vamos a hablar de un tema. Se trata, ¿habían escuchado hablar del método SPEC para manifestar lo que quieras? Yo no, recién estaba leyendo una notita. Y esta corriente de la manifestación, como ya lo mencionábamos, se atribuyen a Helene Hassel, quien fue una pionera de la manifestación. Estamos hablando de los años 40 y 50. Ella fue una actriz y artista estadounidense que recibió el título de Countess, de Queen, es como la reina de la fiesta, la reina del baile, de todo, como que la reina de todas las áreas, al ganar miles de premios en 2 décadas. Ella habló abiertamente de que para poder ganar todos estos premios y llegar a esta alta popularidad y éxito, habría utilizado el método SPEC para manifestar todo lo que quieras atraer. Todo empezó en 1948 cuando Helen leyó un libro que se llama El poder del pensamiento positivo, y a partir de ese momento decidió practicar una idea que le fascinó: que los pensamientos crean resultados para conseguir todo aquello que desea. ¿Puede ser así? A ver. Creían que la mente crea la realidad. Bueno, de eso estamos totalmente de acuerdo. Yo creo que sí. Entonces ella quería comprobar que este método funcionaba y se presentó a muchos concursos entre 1950 y 1970 y los ganó. Fueron miles de premios a través de la televisión, de distintos programas teatrales. Y dice haber conseguido a través de estos premios todo lo que quería: muebles para su casa, bicicleta, auto, dinero, vacaciones, de todo. Y desde ese mismo tiempo, desde 1970, que ella participó en distintos seminarios de control mental para hacer poder potenciar estas habilidades psíquicas y mentales. ¿De qué se trata este método? Lo vamos a conversar. Yo encuentro que sí, de repente uno como que deja poco espacio para pensar lo que quiere y se deja llevar por lo que está en el ambiente, o no le hace caso a la intuición. Y la intuición que nosotros tenemos humanamente es como un superpoder. El método SPEC se basa en lo siguiente. Su sistema se basa en la claridad, la disciplina, la alineación. El mensaje de Helen es sencillo: no necesariamente todo es suerte. Necesitas concentración. Ah, ya. Ahí estamos mal, ya. Yo tengo déficit atencional del adulto. No. Jamás fui a poder manifestar. Ya, primero necesitas concentración. ¿Ya? No venía yo con esa aplicación. Y con esto, luego de que usted se concentre, tiene que seleccionar, tener muy claro lo que usted quiere. Muy claro lo que usted quiere, sea lo que sea, pero con claridad. O sea, que tanto que usted lo pueda hablar, lo pueda pensar y pueda oír su voz interior hablando de eso que usted tiene ahí en su mente. Usted se crea la imagen mental, usted lo tiene que ver. La mente en blanco, como decían antes. No, pero usted lo tiene que ver. Junto con esto, usted va a crear un escenario y va a visualizar, así como imaginar, que el éxito está ahí en tu mente, en todos los sentidos. Por ejemplo, ella, antes de participar en algún concurso, experimentaba a través de esta visualización de la imaginación de la mente la sensación del premio, por ejemplo, que ella quería en su mano. Visualizar la textura, la emoción, experimentar que tú lo estás viviendo en momento de presente. Por ejemplo, ella dice que si quieres un auto, visualiza su color, su forma, siente su olor, las sensaciones que te produce al conducirlo, escucha el ruido del motor y vas a poner tu energía en lo que deseas. De repente pienso que todas las cosas del mundo nos hacen un poquito distraernos de esto. Luego de esto, obviamente, hay que esperar. Esperar el éxito de lo que usted manifestó con confianza. Usted ya sabe que es suyo. Y aquí es donde la mayoría de la gente falla.
Porque si duda, usted bloquea lo que manifestó. En cambio, la certeza, con una actitud de gratitud, esto abre una puerta. O sea, si usted manifestó algo y lo pensó, lo vivió, lo visualizó, no tiene que dudar. Oye, igual es difícil porque esto significa como un ejercicio mental. Ahí vamos en la E del método SPEC. Seleccionar, proyectar, esperar y ahora cobrar. Esta es la parte buena. Ellen estaba atenta a las señales que la llevaban a su objetivo y pasaba a la acción. Por ejemplo, cuando ya tenía esto manifestado, ella iba, por ejemplo, ya postulaba a los concursos, porque estas cosas no van a llegar por sí solas. Usted también tiene que poner empeño de sí mismo y pasar a la acción. Por ejemplo, ya, si usted quiere un trabajo que esté alineado con lo que a usted le gusta, todo eso, usted se lo va a imaginar antes, pero después tiene que mover las situaciones para que esto suceda. Tiene que ir, tiene que buscar y va a pasar. Pero todo esto bajo un pensamiento positivo. Las emociones crean estas vías neuronales. La concentración aumenta, la capacidad para resolver estos problemas. Pero igual no es muy fácil, así no es tampoco tan fácil poner así como la mente en estos pensamientos positivos. Con lo rápido que vivimos el día es más complicado. Voy a mirar aquí un videito que nos enviaron. Nos vamos a ir a una pausa. ¿Qué piensa esto de manifestar? ¿Piensa que es una locura, que no? A mí me cuesta mucho concentrarme, o también dudo mucho. Entonces, yo creo que van bloqueando estas circunstancias. Nos vamos a ir a una pausa comercial y ya regresamos. 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

0: Es la hora 17, 4 minutos.
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Oye, nos hicieron llegar una información bastante importante y preocupante a la vez. Nuestros amigos Casa Noticias de Cholchol nos estaban alertando sobre una situación preocupante en la ruta que va aquí desde el puente de Estero Renaco en la ruta S20 hacia Temuco. En las imágenes claramente se puede apreciar una importante acumulación de barro sobre la misma calzada, la que representa bastante riesgo para los conductores, porque no solamente podría provocar un accidente por pérdida de adherencia, sino que además pueden saltar piedras, materiales sueltos, podrían impactar los parabrisas de los vehículos. Y sin duda, también, yo creo que alcanzan a los peatones que transitan por esta misma ruta, quienes igual podrían haberse afectado primeramente por el barro y las piedras que pudiesen ser también proyectadas por el paso de los camiones. Así que hacemos el llamado a la máxima precaución. Así que esto... mira, aquí me aclaran un poquito que sería desde el puente Renaco y el barro llega hasta la salida Santa Rosa. Sí, la verdad es que se ve... En ciertos puntos hay bastante barro. Ni que fuera camino para la nieve. Camino para Malalcahuello. De la cordillera, sino Malalcahuello de acá para el lado del mar. Que también hay un Malalcahuello, ¿cachai? Sí, la verdad es que igual es preocupante la situación. De hecho, creo que ya lo habían manifestado antes y no... volvió a suceder. 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Está leyendo un mensaje aquí. También. No pudimos dar esa publicidad.

0: Es la hora 17:28 minutos.
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Nos van quedando 25 minutitos para las 6 de la tarde, pero aún puedes programar tus temas favoritos al más 56 45 275 97 24. Saludamos a Traiguén, quienes nos escuchan a través de las frecuencias 101.3, Galvarino 93.9, Cholchol 91.1, a quienes nos escuchan también a través de nuestra señal online, como magistralfm.cl. Recuerda que también nos puedes seguir a través de nuestras redes sociales, en Instagram como en Facebook, Radio Magistral FM. Durante la tarde de este martes, la Cámara de Diputados despachó a ley el proyecto de escuelas protegidas impulsado por el gobierno para prevenir y enfrentar la violencia en establecimientos educacionales. La iniciativa fue anunciada a inicios de abril y a casi 2 meses de ello... se transformó en ley. Si bien el Congreso aprobó el proyecto, desde la oposición anunciaron que van a recurrir al Tribunal Constitucional. Tras su despacho, la ministra de Educación destacó que se ha entendido la urgencia de poder legislar y dar más certeza y más herramientas a los establecimientos educativos, así como también dar señales claras de que los delitos no deben tener lugar en un espacio educativo. A ver, ¿qué más dice esta información? Fueron 105 votos a favor y 46 en contra, que contempla medidas preventivas de seguridad, orden y respetos, además de sanciones, como la imposibilidad de acceder a la gratuidad por un plazo de 5 años si se cometen delitos en contexto educativo. Entre las medidas preventivas se encuentran la revisión de mochilas, bolsos o pertenencias personales. Estas incluyen resguardos para proteger el bienestar del estudiante y también a los adultos que llevan a cabo la revisión. Pueden estar en presencia de 2 adultos y que haya un acta, indicó la ministra de Educación María Paz Arzola. A esta medida también se le usa

Y bueno, como ya lo comentamos la semana pasada, me complica esta parte. O sea, obviamente que se comprende sensatamente que los colegios pueden estar protegidos debido al montón de situaciones de violencia que se han vivido en los últimos 3 años, que han ido además en aumento. Sin embargo, lo último que dice aquí, a quienes realicen tomas, igual me causa un ruido, porque habíamos conversado ya que protestar está protegido por la Constitución Política de la República de Chile, que garantiza la libertad de expresión y derecho de reunión. Asegura el artículo 19, número 13, que tienes el derecho a reunirte pacíficamente sin permiso previo. En plazas, calles y otros lugares. Y se puede, pero podría malinterpretarse esto un poco. Esperamos que no sea así y vaya en total protección de quienes trabajan en distintas entidades estudiantiles y también a los alumnos. 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Nos vamos con Casu, la jefa. Piénsame.

Durante la cuenta pública de ayer se anunció un bono de 30 mil pesos por hijo desde 0 a 13 años. Durante su cuenta pública, el presidente José Antonio Kast anunció la creación de un nuevo beneficio destinado a familias con hijos que pertenezcan al 80% más vulnerable del registro social de hogares. La medida considera la entrega de 30 luquitas por cada niño de 0 a 13 años. Tras el anuncio, una de las principales dudas fue quiénes podrían acceder al aporte. Según lo informado por el gobierno, el beneficio estaría dirigido a los hogares clasificados hasta el tramo 5 del registro social. Es decir, que formen parte del 80% más vulnerable del país. Las familias pueden revisar su tramo ingresando al registro social de hogares mediante la ventanilla única, con clave única, o llamando al 800-104-777, o también solicitando la información a través de las municipalidades o en la oficina de Chile Atiende. Por ahora, las autoridades no han informado fecha de pago ni los detalles de implementación del beneficio, que irá a pasar lo mismo que el balón del gas, que al principio era una cosa, después otra cosa. Claro, porque al principio iban a hacer lo que equivalía. ¿Cómo era la cosa? Primero iban a ser dos balones de 15 que iba a entregar la Muni. Después vino lo otro y después ya finalmente iba a ser 27 mil pesos, que iba a ser uno solo. Entonces puede ir cambiando esta información. ¿A cuánto está el kilo de pan? 2.500. 12 kilos de pan, excelente. Si lo vamos partiendo de a pedacitos, chiquillos, comiendo miguitas, llegamos felices hasta fin de año. Excelente. No hay mucha claridad en cuanto al bono, pero lo encuentro que debería haberse extendido para lo poco que es. Debería haberse extendido por lo menos hasta los 18 años. Sí, pues 30 lucas. No sé, es mi opinión, ¿eh? Usted puede tener otra diferente y es totalmente respetable. Pero yo encuentro que es poca plata. No mucho se puede hacer. Creo que un buzo completo está más caro que eso de algún colegio. Pero bueno, nos va a alcanzar para, no sé, quizás aportar ahí con canchunchos, calcetines para el inicio del segundo semestre, porque tampoco quedó especificado. Mira, si fuera mensualmente, creo que quienes estamos en el porcentaje de vulnerabilidad estaríamos ahí también agradecidos si fuera mensualmente. Ahora sí, es una vez, una sola vez. Con un, ¿cómo es el dicho? Con un dedo.

Claro, mira, acá me dicen lo mismo que estaba conversando. Me dicen que si piensan que de 13 años para arriba no comen. Sí, yo encuentro que debería haberse extendido quizá a más edad, si va a ser tan reducido ahí el bonito. Bueno, vamos a revisar otra noticia antes de ya comenzar a despedirnos. Y es respecto a la noticia con que finalizamos la semana pasada, que se trataba de los jóvenes quienes habrían sido acusados de agresión sexual en la Universidad San Sebastián en Conce. Los jóvenes se encuentran en este momento en calidad de imputados ante la Policía Civil en esta investigación que está siendo formalizada. Obviamente las personas ahí están con sus abogados viendo qué es lo que pasa tras esta denuncia que se hizo de esta agresión sexual grupal. Una denuncia que hizo un estudiante de la Universidad de San Sebastián de lo que habría ocurrido en una fiesta mechona a inicios de este año. Así que vamos a estar atentos a qué pasa con esta noticia porque yo creo que igual es una situación grave. Especialmente por la preocupación yo creo que tiene que haber acrecentado en los papás que envían por primera vez a sus hijas a la universidad para que le pase una situación así. Yo no encuentro grave, así que vamos a estar atentos y con esto ya nos vamos despidiendo para encontrarnos nuevamente mañana a partir de las 3 de la tarde. Agradecemos su compañía, por supuesto, su sintonía. Un abracito grande para cada uno de ustedes.

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buenas tardes, queridos amigos y amigas. Estamos iniciando esta programación de día martes a través de cada una de las frecuencias de la Radio Magistral FM. Día martes 2 de junio, desde ahora y por las próximas dos horas, vamos a compartir a través de cada una de las estaciones la mejor música latina, pop, baladas, románticas y éxitos del recuerdo. Saludamos a esta hora a quienes se vienen sumando y por supuesto extendemos también el saludito para quienes estaban conectados y conectadas ya, disfrutando previamente y de junto a la Dani de la mejor música en esta tardecita. Saludamos a nuestros auspiciadores en breve, pero antes les tengo por supuesto que recordar que ustedes se pueden comunicar con nosotros a través de cada una de nuestras frecuencias, partiendo por las redes sociales. Usted está conectado en Cholchol a través de la 91.1, Galvarino 93.9, Otraiguén 101.3 FM. Le invitamos a seguirnos en nuestro Facebook e Instagram. Ahí estamos como Radio Magistral FM. Síguenos, tienes la posibilidad de enviarnos algún mensajito por interno, dejar tus saludos, peticiones musicales y además enterarte de todo lo que acontece en la región de la Araucanía. Radio Magistral FM, nuestro Facebook e Instagram y nuestro WhatsApp Magistral Galvarino es el 452-513128. Bueno, y vamos a saludar de inmediato a nuestros auspiciadores en la 101.3 FM en Traiguén. 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Iniciamos en este martes con la buena música en la voz de Laura Pausini. Amores extraños.

Ahí estábamos escuchando a Nicole y eso llevaba por título Sin Gamulán, sonando en esta tarde de martes. Estamos comenzando este programa, obviamente. Y disfrutamos de lo mejor de la música latina, pop, baladas románticas y éxitos del recuerdo en toda la región de la Araucanía a través de cada una de nuestras frecuencias. 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Y junto a CB Max House Galvarino, nos vamos a ir a disfrutar de más canciones. Luego nos vamos con la primera tanda publicitaria y retornamos en este 2 de junio, tarde de martes en vivo, hasta las 20 horas. Estamos en Cholchol, a través de la 91.1.

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1: Es la hora 18:30.
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regresamos luego de la primera tanda publicitaria en esta tarde de martes. Seguimos acompañándote en vivo desde los estudios centrales de la 93.9 FM. 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Y nos vamos a ir de inmediato con más canciones en esta tarde. Disfrutamos de esto que es de Santa Feria. Seguimos compartiendo éxitos. 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

0: Camargo y Luciano, ¿quién soy yo sin ella? Es lo que estábamos disfrutando a esta hora de la tarde. Y estamos acompañándole en toda la región de la Araucanía a través de la FM y por supuesto en la Araucanía y en el territorio nacional a través de nuestra señal online en la web www.magistralfm.cl.
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0: Ahí ustedes pueden disfrutar de nuestra programación en vivo las 24 horas del día, los 7 días de la semana. 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Le das play y estarás disfrutando de la programación personalizada durante gran parte de la mañana y durante el transcurso de la tarde. Tenemos para ti también la programación en cadena, disfrutando siempre por diversos géneros musicales, con la mejor buena onda y para ustedes también con la información de todo lo que acontece en nuestra región y también a nivel nacional. www.magistralfm.cl. Nos vamos a ir ahora con más canciones. Disfrutamos del romanticismo de Natalino.

0: Es la hora 19 en punto.
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Gonzalo Reyes es a quien escuchábamos en esta tarde y estamos de regreso. Luego de esta tanda de las 19 horas, se nos fueron ya algunos minutitos y estamos desde los estudios centrales de la 93.9 acompañándoles para Cholchol a través de la 91.1 y para Traiguén a través de la 101.3 FM. Recuerda, nuestro WhatsApp magistral Galvarino está habilitado, es el 45-251-3128, 45-251-3128. 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Nos vamos ahora con Ricardo Montaner.

seguimos compartiendo estos éxitos a través de la radio magistral FM. Ahí estaba Magneto con Vuela, Vuela. 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Nos vamos a ir con más canciones a esta hora de la tardecita. Escuchamos ahora a Lucero.

Bien, ahí estábamos escuchando esa gran canción. Y nosotros seguimos en toda la región de la Araucanía en este martes, junto a CB Max House Galvarino, quien te ofrece construcción de viviendas desde 36 a 140 metros cuadrados en sus versiones kit autoarmable, kit básico, kit semi-terminado y kit llave en mano. 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Bueno, ya nos queda prácticamente la última tanda publicitaria y posterior la última media hora de programa, así que nos vamos de inmediato con más buena música. No olvides nuestro WhatsApp, habilitado es el 452-5131-28, WhatsApp acá de la Magistral Galvarino, en vivo en esta tarde.

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1: Es la hora 19:29.
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1: Bien, regresamos luego de esa última tanda publicitaria en este martes por la tarde. Recuerda que puedes comunicarte con nosotros, solicitar la canción de tu artista o grupo favorito al 452-513128, 452-513128. Ahí estaba sonando Glove con Enamorado de Ti. Y nos vamos a ir con otra canción de inmediato, pero antes les tengo un muy buen dato, porque nos acompaña Heladería La Plaza en calle Independencia 451, frente a la Plaza de Armas de la comuna de Galvarino. 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Junto a Heladería La Plaza, nos vamos a esta hora a disfrutar de más canciones. Esto es Shakira, Ojos Así.

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1: No se van quedando estos últimos minutos de programa en este martes. 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Junto a Ganadera Traiguén nos vamos a ir a disfrutar de los siguientes, de las siguientes canciones, ya para estar retornando y comenzar a despedir este bloque musical.

Con esa canción de Julieta Venegas, estamos llegando al final del programa del día de hoy. Hemos compartido 2 horas en este martes de la mejor programación latina, pop baladas románticas y éxitos del recuerdo. Agradecido siempre de vuestra sintonía que nos brindan en todo momento, especialmente en este bloque de esta selección musical. A quienes están conectados en Traiguén, Cholchol, Galvarín y por supuesto a quienes nos sintonizan a través de nuestra señal online www.magistralfm.cl. 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Le vamos a extender la invitación para que siga conectado y conectada con nosotros en breves minutos más. Luego de la tanda de las 20 horas arranca la segunda edición del Correo Magistral en este martes, en este 12 de junio. Y luego pegadito viene Patito Mic Show desde las 21:30 horas y hasta la medianoche con toda la música romántica. Como siempre, un honor poder acompañarles. Que tenga linda tarde, linda noche de martes. Nos escuchamos mañana miércoles. Cuídense. Chao, chao, chao.

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1: Es la hora 19:59.
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